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1: El tercer instrumento del caminar con Cristo es salir, buscar a otra persona y traerla a Jesucristo. ¿Por qué? Porque cuando tú buscas a otra persona para hablarle las buenas nuevas del Evangelio que llegaron a tu vida, esas nuevas se confirman en tu vida, se hacen realidad cuando tú compartes. La vida cristiana es una vida de abnegación, de entrega, no es egoísta. Llegó una buena noticia, la buena noticia de que Dios te ama, de que Dios puede transformar tu vida. ¿Por qué te vas a quedar con esa buena noticia solo para ti? Tienes que pasarla para otro. Pero pastor, nadie me escucha. Ah, nadie te escucha cuando sales a hablar de religión. Si quieres traer una persona para Cristo, tienes que tener presente, en primer lugar, que nadie quiere cambiar de religión. Por lo tanto, si tú quieres hablar de religión con las personas, nadie va a venir, porque nadie quiere cambiar de religión. Pero hay otra ley de la mente que dice que en esta vida las personas solo siguen a sus amigos. ¿Quién lleva a los jóvenes a las drogas? El amigo. Y el muchacho que se mete a la droga, ¿sabe que va a morir ahí? Claro que sabe. ¿Y por qué va? Por el amigo. ¿Y si puede ir a la droga por el amigo, no vendría a la iglesia por el amigo? Ah, entonces en lugar de salir hablando de religión, sal conquistando la amistad de las personas. El mundo está muriendo por falta de amor. Las personas quieren ser amadas, necesitan ser amadas. Dios es amor. Tú eres un agente del amor. Ve y ama a las personas y tráelas con amor al reino de Jesús. Cuando tú te haces amigo de una persona, conquistas el corazón de esa persona quiere ser como tú y te va a preguntar, oye, yo veo en tus ojos paz, en medio de la tormenta tú siempre tienes una sonrisa, ¿qué es lo que tienes? ¿Por qué eres así? Y ahí tú le dices, porque yo conozco a Jesús. ¿Pero qué es eso de conocer a Jesús? Y ahí tú le vas explicando. Quiere decir, cuando conquistas la amistad de una persona, en esa convivencia de amigos, en algún momento la persona te va a hacer preguntas y ese es el momento para hablarles del Señor Jesucristo. Muchos no tienen éxito al traer personas para Cristo porque salen hablando del sábado, hablando de la ley, hablando de esto, hablando de aquello. No, calma, para todo eso hay lugar. La enseñanza bíblica tiene lugar en la vida del cristiano, pero eso es al final. Primero hay que conquistar a la persona con el vínculo maravilloso de la amistad. Hazte amigo, lleva a las personas a los pies del Señor Jesucristo. Hazlas discípulas del Señor Jesús. Que Dios te bendiga.

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2: Salmo 9. Te alabaré, oh Jehová, con todo mi corazón. Contaré todas tus maravillas. Me alegraré y me regocijaré en ti. Cantaré a tu nombre, oh Altísimo. Mis enemigos volvieron atrás, cayeron y perecieron delante de ti, porque has mantenido mi derecho y mi causa. Te has sentado en el trono juzgando con justicia. Reprendiste a las naciones, destruiste al malo, borraste el nombre de ellos eternamente y para siempre. Los enemigos han perecido, han quedado desolados para siempre. Y las ciudades que derribaste, su memoria pereció con ellas. Pero Jehová permanecerá para siempre. Ha dispuesto su trono para juicio. Él juzgará al mundo con justicia y a los pueblos con rectitud. Jehová será refugio del pobre, refugio para el tiempo de angustia. En ti confiarán los que conocen tu nombre, por cuanto tú, oh Jehová, no desamparaste a los que te buscaron. Cantad a Jehová que habita en Sión, publicad entre los pueblos sus obras, porque el que demanda la sangre se acordó de ellos, no se olvidó del clamor de los afligidos. Ten misericordia de mí, oh Jehová, mira mi aflicción que padezco a causa de los que me aborrecen. Tú que me levantas de las puertas de la muerte, para que cuente yo todas tus alabanzas en las puertas de las hijas de Sión y me goce en tu salvación. Se hundieron las naciones en el hoyo que hicieron. En la red que escondieron fue tomado su pie. Jehová se ha hecho conocer en el juicio que ejecutó, y en la obra de sus manos fue enlazado el malo. Los malos serán trasladados al Seol, todas las gentes que se olvidan de Dios, porque no para siempre será olvidado el menesteroso, ni la esperanza de los pobres perecerá perpetuamente. Levántate, oh Jehová, no se fortalezca el hombre. Sean juzgadas las naciones delante de ti. Pon, oh Jehová, temor en ellos. Conozcan las naciones que no son sino hombres.

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Hola, mi amigo querido, ¿cómo estás? Vamos a estudiar la lección número 2 para el 11 de abril del año 2026. El título de la lección es Conociendo a Dios. Sabes, vivimos en un tiempo en el que muchos hablan de Dios, pero pocos lo conocen realmente. Algunos lo imaginan severo e inaccesible, distante. Otros lo reducen a una simple energía impersonal, la buena vibra. Otros lo acusan por el dolor que llega al mundo. Y muchos simplemente lo ignoran. Yo diría que el problema central no es la incredulidad moderna en Dios. El problema es una comprensión distorsionada del carácter de Dios. El conflicto de los siglos entre Cristo y Satanás en esta tierra comenzó precisamente en este punto. En el Edén, la serpiente no negó la existencia de Dios, no atacó su poder, no cuestionó su capacidad creadora, sino que sembró algo más sutil y destructivo. Levantó dudas acerca de su carácter. ¿Con qué Dios os ha dicho? Dios sabe que el día que comáis seréis como Dios. En otras palabras, lo que le dijo a Eva fue: Dios no quiere lo mejor para ti. Dios te oculta algo que no quiere que tú sepas. No puedes confiar plenamente en Él. Y desde entonces, querido, el gran conflicto del universo gira en torno de esta pregunta: ¿cómo es realmente Dios? Bueno, hoy necesitamos volver los ojos a la Escritura para no responder con teorías humanas, con pensamientos, con filosofías humanas, para responder con lo que la Biblia dice acerca del carácter de Dios. Vamos a la primera parte de este estudio hablando de una percepción clara de Dios. La Biblia es ante todo una revelación del carácter divino. Desde el Génesis hasta el Apocalipsis, se nos muestra en la Biblia a un Dios omnipotente que gobierna sobre la historia. Vemos también un Dios omnisciente que conoce el fin desde el principio. Encontramos también un Dios justo que no tolera el mal. Un Dios misericordioso que guarda el pacto de amor con sus hijos. Un Dios eterno que es refugio de generación en generación. Quiere decir, cuanto más conocemos a Dios, pues más lo vamos a amar. Y cuanto menos conozcamos a Dios, más fácilmente lo vamos a interpretar. Y delante de esta premisa, Satanás procura mantener la mente ocupada en cualquier cosa, menos en conocer a Dios tal como Él es. Es por eso por lo que el carácter de Dios es tergiversado de muchas maneras. Se le presenta como un autor del sufrimiento. Se le describe como un Dios indiferente. Se le pinta como un Dios vengativo. O sea, el enemigo convierte a Dios en una idea moldable según la conveniencia de cada uno. Pero la pregunta es, ¿qué pensamos nosotros acerca de Dios? La pregunta es, ¿qué ha revelado Dios mismo acerca de Él en su palabra? Veamos entonces en la segunda parte de este estudio, bajo el subtítulo de Dios es Santo. Bueno, la Escritura coloca la santidad en el centro del carácter divino. Voy a leer 1 Samuel 2:2. Dice lo siguiente: No hay santo como Jehová, porque no hay ninguno fuera de ti y no hay refugio como el Dios nuestro. Lo que es necesario entender es que cuando la Biblia dice que Dios es santo, enfatiza el hecho de que Él está completamente separado del mal. No hay mal en Él, no hay sombra en Él, no hay ambigüedad moral en Él, no hay doble intención. Su poder es santo.
su conocimiento es santo, su justicia es santa y su amor es santo. Ahora, imaginemos por un momento a un Dios omnipotente, pero que no fuese santo. Sería un tirano absoluto. Imaginemos a un Dios omnisapiente, pero que no fuera santo, que conociera nuestras debilidades sin tener pureza moral. Eso sería aterrador. La santidad de Dios es lo que hace posible confiar en Él. Por eso, cuando Isaías vio la gloria divina, exclamó, ¡ay de mí! La santidad revela la distancia entre la pureza de Dios y la condición humana y caída, la pecaminosidad del hombre. Y aquí surge la gran tensión teológica. ¿Cómo puede el Dios santo acercarse del pecador sin destruirlo? Solo el amor de Dios puede explicar este misterio. Y es por eso que vamos a la tercera parte. Dios es amor. La respuesta a la pregunta de cómo un Dios santo puede acercarse de un pobre pecador está en la declaración más extraordinaria del Nuevo Testamento, que está registrada en 1 Juan 4, 8. Leo, dice, Dios es amor. No dice que Dios tiene amor, dice que Él es amor. El amor no es simplemente una emoción de Dios, es la esencia de su ser. No debemos definir el amor de Dios desde nuestras emociones humanas, porque generalmente nosotros amamos a los que nos hacen el bien. Nuestro amor humano, por más puro que nos parezca, lleva la mancha del egoísmo. Pero el amor de Dios debería ser definido a la luz del Calvario. Mira lo que dice 1 de Juan, capítulo 4, versículo 10. En esto consiste el amor de Dios. No en que nosotros hayamos amado a Dios, sino en que Él nos amó a nosotros y envió a su Hijo en propiciación por nuestros pecados. Aquí tú puedes ver que el amor de Dios es iniciador, quiere decir, nace en Él. El amor de Dios es sacrificial, quiere decir, Dios lo entrega todo por lo que ama. El amor de Dios es inmerecido, o sea, no haces nada para merecer el amor de Dios, es por pura gracia. Y finalmente, el amor de Dios es redentor, lo que significa que tu pecado o el mío no es el final de nuestra historia. Romanos 5, 8 lo expresa con claridad evangelística de esta manera. Dios muestra su amor para con nosotros en que siendo aún pecadores, Cristo murió por nosotros. Oh, mi amigo, la cruz resuelve la tensión entre la santidad de Dios y su amor. Dios no ignora el pecado, no lo minimiza, no lo justifica, lo enfrenta, lo condena, pero lo carga sobre sí mismo. La justicia no fue anulada, fue satisfecha. El amor no fue debilitado, fue demostrado en la cruz del Calvario. Porque el pecado es malo y merece la muerte, Jesús murió en la cruz. Y porque Dios ama al ser humano, Jesús murió en la cruz para darle vida nueva al ser humano. Ahí está el valor que tú tienes. Por más que tu vida sea como sea, por más que hayas caído, hayas fallado, por más que hayas apostatado, te hayas ido de la iglesia y en algún momento tal vez hasta hayas maldecido el amor de Dios, Él te sigue amando. Eres precioso para Él. Pero he hecho tanta cosa mala, sí, pero por eso Jesús murió en la cruz del Calvario. Para que todas las cosas malas que tú hiciste y que merecían la muerte, pues fue Cristo murió allá en la cruz. ¿Y para qué? Para darte vida. Entonces no tienes más el derecho de sentirte condenado, de sentirte perdido. Ese es el carácter maravilloso de Dios. Y esto nos lleva a la cuarta parte del estudio donde hablaremos de Dios en la creación.
Mira, en Génesis encontramos dos nombres reveladores referentes a Dios. El primer nombre es Elohim, que se refiere al Creador soberano y absoluto, Dios eterno. El otro nombre es Yahweh, Jehová, que se refiere al Dios del pacto, del amor, de la misericordia, al Dios cercano y personal. Al mismo tiempo que Dios es infinito y eterno, se acerca al ser humano como un padre de amor. ¡Qué cosa maravillosa! En Génesis 1 vemos al Dios que habla y el universo existe. Todo viene a la existencia por el poder de su palabra. Pero en Génesis 2 vemos al Dios que se inclina, se agacha, se mancha las manos con barro, forma al hombre del polvo y sopla vida en sus narices. O sea, el Dios trascendente es también el Dios íntimo y cercano. No es una energía impersonal, tampoco es un arquitecto distante, es un padre cercano. Por eso Pablo lo expresó en Atenas cuando hablaba con los filósofos, agnósticos, incrédulos, diciendo, en él, en Dios, vivimos, nos movemos y existimos. Oh, querido, el Dios que gobierna las galaxias es el mismo que conoce tu nombre, tus dificultades, tus luchas. ¿Cómo estás en ese momento? ¿Cómo te sientes? ¿Te sientes perdido? Dios te conoce. ¿Estás lleno de deudas? Dios sabe. Él quiere entrar en tu vida y ayudarte. ¿Estás sin empleo? ¿Tú crees que Dios ignora? No, Dios es tu padre de amor. Pero no deja de ser el Dios eterno, creador de los cielos y de la tierra. Y todo esto nos lleva ahora a la quinta parte de este estudio, bajo el subtítulo de Emmanuel, que quiere decir Dios con nosotros. Y en esta parte, debemos decir que la revelación suprema del carácter de Dios no es un concepto, es una persona. Jesús, él mismo, dijo, el que me ha visto a mí, ha visto al Padre. Si quieres saber cómo trata Dios al pecador, mira a Jesús. Mira la manera como él trató a los pecadores. Si quieres saber cómo Dios responde al sufrimiento, mira a Jesús, cómo él trató a los que sufrían cuando estuvo en esta tierra. Si quieres saber cómo ama a Dios, mira la cruz del Calvario. Mateo lo llama Emmanuel, que quiere decir Dios con nosotros. Y esto es interesante, porque al final del Evangelio Jesús declara, yo estoy con vosotros todos los días. No solo cuando el sol brilla, también cuando la tempestad cae, no solo cuando hay alegría, también cuando hay tristeza, Dios está contigo en todo momento. Quiere decir que el Dios Santo se hizo cercano. El Dios Eterno entró en nuestro tiempo. El Dios Invisible se hizo visible. No vino a condenar, vino a salvar. No vino a destruir, vino a restaurar. Oh, querido, el mundo necesita una revelación correcta del carácter de Dios. Pero esta revelación no vendrá solo por argumentos teológicos. Vendrá cuando hombres y mujeres transformados por su poder reflejen su santidad, su misericordia, su paciencia y su amor. La pregunta ahora no es solamente ¿quién es Dios? La pregunta ahora es ¿tú lo conoces personalmente? Porque conocer su carácter no es acumular información teológica, es entrar en una vida de comunión diaria con Él. Hoy puedes acercarte sin miedo porque el Dios Santo ha provisto reconciliación. Porque el Dios de amor abrió el camino para ti. Porque el Emmanuel sigue diciendo, estoy contigo. Y cuanto más lo contemples, cuanto más vivas con Él, más serás transformado a su imagen. El último mensaje de misericordia es una revelación de su carácter de amor. Que esta revelación comience en tu corazón, en el mío, y que por donde vayas tú, las personas sepan
que tú has pasado tiempo con Dios. Que las personas vean a Jesús en tu vida, en tu manera de ser, en tu manera de tratar a las personas. Dios es tu Padre. Dios es tu amigo. Dios es tu Creador eterno. El hecho de que Dios es tu Padre, es tu amigo, no quiere decir que tú vas a tratarlo con indiferencia como tratas a un ser humano. No, hay reverencia, hay adoración, pero hay amistad, hay amor, hay cariño. La reverencia que es fruto del amor que sientes por él. ¿Y por qué debes amarlo? Yo tengo un hijo, cuando era pequeñito le preguntaba, ¿tú me amas? Y él me dice, sí, papito. ¿Y por qué me amas? Porque tú me amas a mí. Interesante la respuesta del niño. Oh, querido, Dios te ama. Te amó con un amor infinito. Te sigue amando. A pesar de la vida que vivas, te ama. ¿No podrías tú decirle, oh, Señor, yo te amo también? Aunque mi amor es mezquino y egoísta. Aunque a veces mi amor es circunstancial. Pero yo te amo. Acepta mi amor. Que Dios te bendiga, querido. Una linda semana para ti. Y un abrazo. Chao.

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ha terminado. Venid, bendito esté mi Padre, heredad del reino preparado para vosotros desde la fundación del mundo. Cuando se da la bienvenida a los redimidos en la ciudad de Dios, un grito triunfante de admiración llena los aires. Los dos Adanes están a punto de encontrarse. El Hijo de Dios está en pie con los brazos extendidos para recibir al Padre de nuestra raza, al ser que creó, que pecó contra su Hacedor y por cuyo pecado el Salvador lleva las señales de la crucifixión.

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Muy amados hermanos y hermanas, reciban un abrazo virtual con todo el corazón, con el cariño y con la alegría de siempre. Queremos orar para abrir la palabra del Señor esta linda mañana y encontrar lo que Dios tiene para nosotros. Oramos. Maravilloso Dios, qué gozo, qué alegría abrir tu palabra para encontrar las profundas verdades que edifican nuestra vida. Abrimos junto a tu palabra también nuestra mente, nuestro corazón, para recibir tu mensaje en esta hora especial. Permite, Señor, que tu palabra nos edifique a todos, que tu mensaje llegue al corazón de cada persona que lo necesita. Ocúltame, Señor, de tus hijos y que tus hijos te puedan ver en esta hora. Pero también que tus hijos, que todos nosotros podamos escuchar tu voz, tu poderosa voz. Por eso abrimos tu santa palabra en el poderoso nombre de Jesucristo. Amén. En esta mañana hemos titulado nuestro mensaje Dos Corazones. ¿Y por qué dos corazones? Porque Dios decidió salvar a nuestro mundo, pero no eligió los ángeles, sino eligió a seres humanos como tú y como yo para salvar a las personas que están a nuestro alrededor, para salvar a nuestro mundo, para salvar a nuestros familiares, a nuestros amigos, a nuestros vecinos. Ahora, el problema es que lo que Dios quiere compartir con el mundo, con sus hijos, es su corazón. Pero nosotros tenemos un corazón que la palabra lo declara como un corazón perverso, como un corazón malo y perverso. No hay nada bueno en nuestro corazón. Así que cuando Dios decide convertirme a mí, convertirte a ti en un instrumento de gracia, en un instrumento de salvación, Él tiene que hacer una cosa. Y es compartir su corazón con el nuestro. Así que nosotros llegaremos a tener dos corazones. Uno, el malo que ya tenemos, pero que al fin y al cabo Dios lo va a usar así como es. Pero Dios va a insertar su corazón en el mío para poder, con mi corazón, identificarme con la gente como yo y con el corazón de Dios salvar al mundo. He estado observando en la Biblia que los líderes, los grandes líderes de Dios en la Biblia, han tenido dos corazones. Por ejemplo, Moisés, por ejemplo, David, por ejemplo, Pablo, Jesús, y todos los líderes de la Biblia tienen su corazón de carne como el nuestro, pero tienen también el corazón de Dios, un corazón conforme al corazón de Dios. Hermanos, vamos a ver esta mañana solo uno de los personajes. Vamos a ver a Moisés. Dios decide de manera intencional, darle dos corazones. Bueno, comienza dándole dos familias, dos hogares, dos culturas, dos escuelas. Moisés nace en una familia de hebreos, esclavos, pero se crece en una familia de príncipes, en una familia del rey, en la familia del faraón. Así que esto es de manera intencional. Dios lo que quiere de Moisés es preparar su corazón porque tiene una tarea especial. El asunto es que Moisés no sabía de esa tarea especial. Hasta mucho tiempo después, como tú y como yo, antes de nosotros nacer, Dios ya tiene una tarea, ya tiene un plan, ya tiene una misión, un programa maravilloso para tu vida y para la mía. Pero no lo sabemos y no entendemos por qué pasamos por estos caminos, por qué estamos hoy acá, cuál es el plan que Dios tiene para mí. No sabemos, Moisés no sabía. Bueno, Moisés tiene dos culturas. Y eso quiere decir que Moisés se está preparando con dos corazones. Porque él se siente en la casa del rey como el príncipe de Egipto. Pero él sabe que él es un hebreo esclavo. Él sabe. Y él mira su pueblo esclavo sufriendo.
pero él está en la casa del rey. 40 años con aire acondicionado, con calefacción, con alfombra, con todo lo que un príncipe puede querer, con todo lo que un príncipe puede desear. Todo lo que un príncipe quiere, anhela, desea, le es concedido porque es un príncipe. Él se educó en la mejor escuela de su época. No hay otra escuela. Los mejores maestros. Todo lo mejor que un príncipe puede tener. 40 años como príncipe. Cuando Dios va a darle un corazón a uno de sus hijos para convertirlo en una bendición extraordinaria, Dios le da tres cosas. Primero, le da lo que le dio a Moisés. La oportunidad de crecer con dos corazones, de formar esos dos corazones. Pero la segunda cosa es que la escuela no es suficiente. La escuela no es suficiente. Moisés dice la palabra de Dios que fue enseñado en todas las ciencias para ser el gobernador de Egipto, el rey, el faraón de Egipto y del mundo conocido. Fue enseñado, adiestrado, disciplinado. Pero la escuela no es suficiente. Dios quería también agregarle la experiencia. La experiencia es muy importante para una persona que quiere ser un instrumento en las manos de Dios. Está bien la universidad, está bien la escuela, está bien la maestría, está bien el doctorado, está bien todo el estudio. Pero cuando vienen las tormentas de la vida, el conocimiento no nos sirve de mucho. Nos sirve la experiencia. Dios escogió de manera específica para Moisés el desierto como una escuela. Y ya que vivió 40 años en casa de príncipe, en casa del rey, ahora va a vivir 40 más años en el desierto, en la escuela del desierto. Y esa escuela es tan importante como la escuela de la universidad, como la escuela de las ciencias, como la escuela de los artes. Yo no sé si en esta hora hay alguna persona pasando por la escuela del desierto. Por lo menos esta semana me llamó una persona, me dice: pastor, ya no soporto más. Estoy enferma, es una dama. Estoy enferma. Mi edad ya es muy avanzada. Llamé al hospital, no hay un espacio para mí, no hay una ambulancia para mí. Yo me estoy muriendo, llevo 3 días sin comer. Pastor, yo siento que voy a morir. ¿Qué le puedo decir? Yo no puedo salir a verla. No puedo hacer nada por ella, únicamente orar. No sé lo que Dios es el único que puede hacer, no sé lo que Dios ha hecho. Pero yo lo único que pude hacer fue orar por esa persona. Esa persona está en el desierto. Una cosa es hablar de la gente que le llegó la crisis, que la gente que le llegó la enfermedad, la gente de otros lugares, de otros países. Pero cuando la experiencia llega a mi vida, es diferente. Esta hermana estaba en el desierto y el desierto es difícil. Moisés estaba pensando, ¿por qué tengo que venir al desierto? Yo tenía mi casa, yo tenía mi palacio, yo tenía todo. Ahora tengo que andar en el desierto. Pero allí Dios lo llevó para prepararlo. No con el conocimiento es muy importante. Hay que conocer todo lo que sea posible, pero no es suficiente. Moisés necesitaba que sus pies se apoyaran. Él tenía que aprender a enfrentar el frío de la noche en el desierto. Él tenía que aprender a enfrentar el calor del día en el desierto. Él tenía que luchar contra las fieras, contra los escorpiones, contra las serpientes, contra todas las fieras del desierto. Él tenía que aprender a formar una cabaña, una carpa, a formar un hogar, a tener una familia en el desierto. Todo eso era necesario. Él tenía que aprender a cavar huecos, hoyos en el desierto para encontrar agua.
El desierto es una enorme experiencia, pero es la manera como Dios preparó a Moisés para comenzar.

por algún tiempo en casa de príncipe. Pero es necesario el desierto. Necesitamos ampollas, necesitamos callos en nuestros pies con la arena caliente del desierto, porque lo que viene para el pueblo de Dios es grande, pero es duro, es fuerte, es difícil. Necesitamos el desierto, necesitamos prepararnos. Estas pequeñas cosas que estamos enfrentando hoy son las que nos preparan para las cosas grandes. Si vamos por un camino de alfombra, cuando lleguemos a las espinas, por más pequeñas que sean, nadie pasará la prueba. Necesitamos el desierto. Moisés nunca entendió, nunca pensó por qué tengo que estar 40 años en este desierto. Hasta un día cuando lo necesitó. Moisés sabía, 40 años en el desierto, en la escuela del desierto, es suficiente para aprender a enfrentar el desierto de la vida. Bueno, ¿por qué Dios prepara a gente con dos corazones? ¿Por qué Dios preparó a Moisés con dos corazones? Porque iba a trabajar con esclavos. Él tenía que trabajar con esclavos. Esclavos de 400 años de Egipto. Esclavos que nacieron en la esclavitud. Entonces tenía que tener un corazón de príncipe para entender que él era un príncipe. Pero tenía que tener un corazón de esclavo para entender a los esclavos y poderlos rescatar, poderlos sacar, poderlos levantar, poder edificar la vida de ellos y poderlos llevar a la tierra prometida. ¿Por qué Dios nos permite a nosotros prepararnos con dos corazones? Porque también vivimos y nacimos y vivimos y crecemos en un mundo de esclavos. Nosotros también éramos esclavos del pecado. Egipto representa el pecado. Pero un día Dios nos rescató. Y ahora ya no estamos bajo la potestad del pecado, ni bajo la potestad del faraón llamado Satanás. Ahora somos hijos de Dios. Pero hay un mundo que todavía está bajo el dominio del enemigo y por eso Dios anda buscando personas para insertar su corazón y compartir su corazón con los otros hijos que todavía están en la esclavitud del pecado. Y esa es la razón. El asunto es, ¿por qué dos corazones? Jesús también tuvo dos corazones. Uno, porque era Dios. Se identificaba con lo espiritual, con lo celestial, con el Padre todo el tiempo. Pero un corazón de hombre humano caído como nosotros, un corazón humano, no tal vez caído con el pecado de nosotros, pero un corazón humano capaz de identificarse con las necesidades decadentes de la humanidad. Ahora, ¿cómo trabajar con los esclavos? ¿Cómo trabajar con los esclavos? ¿Cuál es el problema de trabajar con los esclavos? El problema es que la esclavitud, el daño que hace la esclavitud a los seres humanos, no es el abuso, no son los traumas solamente. El daño que hace la esclavitud lo hace en la mente. Es que la persona sale de la esclavitud, se hace libre, pero sigue pensando como esclavo. Ese es el problema. Por eso trabajar con los esclavos se necesita tener dos corazones. Para trabajar con los esclavos se necesita tener dos corazones. ¿Qué es lo que Dios le dice a Moisés cuando va a enseñar a los esclavos? ¿Qué es lo que les va a enseñar? Vamos a ir a la Biblia y vamos a ver. Aquel día, cuando se cumplieron 3 meses de que el pueblo salió de Egipto y llegaron ahora al desierto del Sinaí y llegan al monte del Sinaí, ahora Dios dice, voy a hablar a mis hijos, voy a hablar a mi pueblo. Pero recuerden que fue grande el estruendo y el pueblo dijo, no queremos escucharlo porque la voz es como un trueno y nos va a matar. Mejor sube Moisés. Pero Moisés recibe de parte de Dios lo que Dios le va a indicar que le diga al pueblo. ¿Qué es lo que le va a decir? Mira como dice Éxodo 19.

0: Recordamos que en el capítulo 20 están los mandamientos, la obediencia. Pero en el capítulo 19, encontramos entonces aquí en el versículo 6 y en el versículo 7 lo siguiente. Dice, vosotros sois mi reino de sacerdotes y de gente santa. Esto di a los hijos de Israel. Entonces vino Moisés, llamó a los ancianos del pueblo y expresó en presencia de todos ellos las palabras que Dios le había dicho. ¿Qué es lo que le dijo? ¿Qué es lo que le dijo Dios? ¿Vaya, enséñeles a obedecer? No, porque el esclavo está impuesto a obedecer. Y ellos lo que están atentos a escuchar es la voz de un jefe que los manda, que los obliga. Y ellos vienen ahora a Dios a verlo como un jefe. A verlo como un jefe. Mande Dios, díganos qué hay que hacer y nosotros lo vamos a hacer. Están acostumbrados a obedecer. Ellos no tienen voluntad. Pero ¿qué es lo que Dios le dice? No les enseñe a hacer. Enséñales a ser. ¿Y qué es lo que son ellos? Dígale a mi pueblo que ellos son hijos de Dios, que ya son libres. Ya destruí a los que los esclavizaban. Muéstrale qué pasó. Ellos ya se ahogaron. El faraón, el ejército, los carros, los caballos, las armas, todo ya se acabó. Ellos son libres, ahora están en mi tierra, ahora están en mi poder, ahora son un pueblo de gente santa, de gente libre, de gente escogida, de hijos de Dios. Es más, son un reino de sacerdotes para gloria del Padre. Eso fue lo que le dijo. No les diga que obedezcan, no, enséñales a amar. Enséñales quiénes son. Es que es muy difícil trabajar con esclavos. Cuando en este país, aquí en los Estados Unidos, Abraham Lincoln firmó la declaración oficial que se acabó completamente la esclavitud, que ya no hay más esclavitud, hubo una fecha especial, un día especial, una hora especial, ya no hay ni un solo esclavo en todos los Estados Unidos. Todo el país es libre de esclavitud. Pero 6 meses después, 1 año después, 2 años después, 3 años después, dice la historia, que había gente esclava. Había gente esclava 3 años después que ya eran libres. La gente es así. Porque el daño más grande que recibe un esclavo es en la mente. Él sigue pensando. Los israelitas habían salido de Egipto. El cuerpo había salido, todos, su familia, todo había salido, pero su mente seguía pensando como esclavos. Ellos eran esclavos. Por lo tanto, el problema más grande que enfrenta Moisés no es sacar al pueblo de Egipto. El problema más grande es que un día caminan y caminan a la tierra prometida, 1 mes, 2 meses, pero vuelven otra vez a la frontera. Caminan, avanzan. Y vuelven, avanzan y vuelven. La gente quiere regresar. ¿No es ese el mismo problema de los líderes espirituales de hoy? La gente en un momento, en una campaña, dice, sí, yo acepto a mi Señor. Vienen, se bautizan, entran. Pero ¿cuál es el problema? Que quieren volver a Egipto, quieren volver al mundo otra vez. Ese es el problema. Pero aquí está el secreto. Un hombre o una mujer que tiene 2 corazones podrá trabajar.
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2: Sí. Si mi pueblo que lleva mi nombre se humilla y ora, si busca mi rostro y se convierte de sus malos caminos, entonces oiré desde el cielo, perdonaré sus pecados y sanaré la tierra. Estarán abiertos mis ojos y atentos mis oídos a la oración en este lugar.
3: Padre nuestro que estás en los cielos, grande, misericordioso, poderoso y bueno eres tú. Oh Señor, a ti sea toda honra, toda gloria y honor y alabanza por siempre.
4: Tú que ves la aflicción de toda la humanidad, que oyes el clamor de los que te buscan con corazón sincero y humilde, que no echas fuera a los que a ti se acercan, ante ti, Señor, nos presentamos.
5: Y lo hacemos, oh Padre, conscientes que no somos dignos de ser escuchados ni atendidos, porque todos hemos pecado, te hemos ofendido, nos hemos desviado del camino correcto, nos hemos alejado de la verdad eterna, pero aún así creemos que nos oirás, porque grande es tu misericordia.
6: Creemos que en tu bondad perdonarás nuestros pecados, porque tu enojo no es para siempre. Creemos que si volvemos nuestros ojos y nuestro corazón a ti, tú te vas a volver a nosotros. Y cualquier problema de salud, financiero, en la familia, de trabajo, tú lo resolverás.
7: Por eso, en esta hora, traemos todas nuestras cargas. Te entregamos todas nuestras angustias y preocupaciones, al tiempo que escondemos nuestra vida imperfecta en la santidad de Cristo Jesús, para que a través de Él nos bendigas conforme a tu amor.
8: Querido Dios, tú sabes cuánto necesitamos de tu intervención poderosa en nuestra vida para librarnos del mal. Por eso, Padre, danos la paciencia para esperar en ti hasta que tu oído se incline y tu mano se extienda para socorrernos.
9: Para que nuestras almas finalmente encuentren reposo y nuestro pie se afirme en la roca de nuestra salvación. Para que nuestros ojos vean tus maravillas y nuestros labios canten tu gloria.
10: Mientras ese día llega, danos la fuerza y la fe para seguir avanzando con la seguridad que las aflicciones de hoy son poca cosa comparadas con la gloria venidera.
11: En cuanto esperamos, conforta nuestras vidas con la bendita esperanza que pronto habrá un cielo nuevo y una tierra nueva. Y nunca más nada de lo que hoy nos preocupa, ni la enfermedad, ni las aflicciones, ni siquiera la muerte, serán motivo de perturbación en nuestras vidas.
12: Convencidos que así será, ahora, buen Dios, te decimos gracias. Gracias por escucharnos. Gracias porque en todo tiempo podemos acudir a ti, porque tú no miras nuestra condición, sino la intención sincera de los que en ti confiamos.
13: Ahora, sabiendo que el Espíritu Santo perfeccionará nuestra oración, nos entregamos en tus brazos y creemos que solo por los méritos de Cristo Jesús nuestras súplicas llegarán a tu trono de gracia. Y de allí vendrá bendición y ayuda, conforme a tu voluntad y de acuerdo a nuestra fe.
14: En el nombre de nuestro Señor Jesús, que es nombre sobre todo nombre, fuente de vida, esperanza y salvación, por la humanidad oramos. Amén y amén.

0: El cielo está lleno de hermosos pajaritos.
1: Sí, y el mar lleno de peces.
2: Todo se ve y escucha maravilloso.
3: Sí, pero falta algo.
4: ¿Qué cosa?
3: Falta los

Esperen, niños. Dios también creó a alguien muy especial este día.

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0: Ya está completa la creación de Dios. Es perfecta, no falta nada. 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

0: ¿Qué le puedes tú decir a los niños que te va, que les va a enseñar este video?
1: Que no es bueno ir por los caminos malos, porque después de todo siempre va a terminar mal.

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0: A mí me gusta mucho, mucho el cielo, porque es grande y grande, igual que mi papá.
1: Escuchen, escuchen, niños, lo que Dios creó el tercer día.

0: paz y tranquilidad. Gracias, gracias Señor Jesús, tu presencia llena mi vida.
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0: Bienvenidos a Tiempo de Amar, un espacio para conversar sobre temas de parejas y también compartir consejos para fortalecer tu matrimonio. Y hoy estoy con un invitado muy especial que tal vez ya lo conozcan en su faceta de cantante, pero ese personaje tiene diferentes multifacetas. Sí. Y estamos aquí con Rodolfo Vázquez, ya lo pueden conocer. Y quiero que me cuentes un poquito, Rodolfo, ¿quién es Rodolfo Vázquez detrás de su faceta de cantante?
1: Bueno, gracias por invitarme al programa. Bueno, además de cantar, soy psicólogo y escritor. Son cosas que me encanta hacer y últimamente he estado escribiendo mucho sobre el amor. Así que creo que hoy día podemos conversar bastante de eso.
0: Y justo tienes dos libros, ¿verdad? Un libro sobre adolescentes que se llama
1: Tú vales.
0: Tú vales, y el de parejas, que es reciente salido del horno, ¿cómo se llama?
1: Tú vales en el amor.
0: Tú vales en el amor. Y justamente vamos a conversar sobre eso. Y Rodolfo, quiero que me cuentes un poquito, ¿por qué escribir un libro sobre esa temática?
1: Bueno, este es un libro que nace después de 2 años de investigación. Me tocó el honor de poder ir mucho a Estados Unidos y me quedaba mucho tiempo solo en el hotel y fui a dar muchas charlas para matrimonios. Y en las charlas empecé a escribir las necesidades que tenían los matrimonios. No quise leer muchos otros libros, que hay libros de amor fantásticos. Sí. Fantástico. Entonces no quise leer nada de eso y quise hacer algo como casi una investigación. Y empecé a anotar los temas que a la gente realmente le interesaban. Y de eso empecé a investigar y nació este libro, que es casi un libro de terapia para el matrimonio. Cuando tú abres el libro, empieza ya con terapia para el matrimonio, con actividades.
0: No vamos a dar spoiler todavía.
1: Ah, no, bueno. Sí. Y profundizando en algunos temas importantes que me di cuenta que en la realidad necesitaban ser abordados.
0: Entonces, en ese libro, aparte de investigación, hay más que todo experiencias tuyas y de tus amigos.
1: Sí.
0: Pero quería hablar un poquito más sobre cuáles son los temas que se abordan en este libro.
1: El libro está diseñado de la misma forma en que yo atiendo a mis pacientes. Primero, comienzo a que la persona comience una transformación personal, no como pareja,

0: primero una transformación personal. Porque cuando tú te transformas en tu mejor versión, tu matrimonio automáticamente va a mejorar. Entonces, así está construido el libro. Yo empiezo a hablar sobre la transformación personal, sobre la autoestima personal,
1: que es un tema muy importante, porque creo que en este último tiempo es como que se ha hablado mucho de ese término, pero a veces uno no entiende qué es en realidad la autoestima, ¿no? Entonces, ¿de qué forma lo abordas tú en ese libro?
0: Sí, yo primero explico técnicamente qué es la autoestima, que es cómo te percibes a ti mismo. Pero yo me gusta más algo más romántico de la autoestima, que es cómo me amo a mí mismo. Cuando tú tienes una relación con otra persona, antes de amar a la otra persona, tienes que amarte a ti mismo. Si tú no te logras amar, vas a ser incapaz de amar a la otra persona, y además vas a ser dependiente y una sombra de la otra persona, porque tú vas a estar esperando que la otra persona te ame de la forma en que tú quieres que te amen. Y muchas veces la otra persona no te va a amar como tú quieres que te amen, y ahí
1: comienzan los problemas.
0: Entonces el libro está hecho así, paso a paso, como si fuera una gran terapia. Entonces, por eso yo comienzo un poco a hablar sobre qué es el amor, después la autoestima, cómo fortalecerla, se dan algunos algunos ejercicios, algunos consejos, porque ahí está la base. Uno tiene que cambiar uno primero, no esperar que la pareja cambie.
1: ¿En qué momento las parejas deben dar así un alerta y decir, ok, creo que es momento de buscar ayuda profesional? Porque muchas veces uno deja pasar y ahí se hace una bola de nieve y no se resuelven las cosas. Entonces, a las parejas que nos están viendo, ¿en qué momento uno tiene que buscar ayuda profesional?
0: Bueno, yo creo que el momento es cuando tú sientes que amas a la persona, pero no la soportas. Ahí ya hay que buscar terapia.
1: Simple.
0: Cuando tú sabes que amas a tu esposa o a tu esposo, pero no lo soportas, ahí ya es tiempo de ir a terapia.
1: Son diferentes temas. Sí. Tenemos autoestima, cómo fortalecerla, comunicación, y vamos a la parte de sexualidad, que es muy importante. Y de hecho, ahora último se ha salido un nuevo fenómeno que se llama el divorcio del sueño, que son muchas personas que son casadas y una duerme en un lado y otra por el otro, ¿no? Entonces, ¿por qué la sexualidad, a pesar de que tengan 50 años de casados, 30 años de casados, es importante? ¿Y cuál es la diferencia que causa esto en el hombre y en la mujer?
0: La sociedad tiende a corromper un poco, mucho, la sexualidad, hipersexualizando todo. Por eso es importante que mantengamos un círculo de santidad en el matrimonio con nuestra sexualidad. Sí. Este círculo significa que nadie entra ahí, solo tu esposa y tú. O sea, es un círculo sagrado. Uno nunca tiene que hablar de su sexualidad con otras personas, porque son cosas tan íntimas. Y algo que yo descubrí en estos dos años, preguntando a mujeres y hombres qué significaba tener relaciones sexuales, y descubrí que para la mujer tener relaciones sexuales con su esposo en el marco del matrimonio es sentirse amada. Así se siente amada por él. Y el hombre, cuando tiene relaciones sexuales con su esposa, siente que es de él.
1: Y ahora, casi ya para terminar, hay una parte que hablas aquí en el libro sobre 5 días de cura.
0: Entonces, 5 días para sanar.
1: 5 días para sanar, perdón. Sí. 5 días para sanar. Entonces, este libro nos muestra, aparte de hablar de la parte de experiencia, de contexto, de qué es también, cómo ponerlo en práctica. Entonces, ¿qué tiene esa parte de?
0: Bueno,
1: del
0: son libro? En 5 días yo espero que las parejas puedan aprender lo que está en cada capítulo. Uno es, si es que tienen hijos, cómo ser padres exitosos, cómo comunicarnos bien, cómo prevenir la infidelidad digital, y así. Hay temas que muy, muy acotados, que para trabajarlo en pareja y en familia.
1: Y quiero saber, tal vez, ¿qué retroalimentaciones o feedbacks has recibido del libro?
0: Bueno, mira, el otro día recién me llegó un WhatsApp donde una persona me dijo, mira, yo tomé solo un solo consejo de tu libro y salvó mi matrimonio. Así que, bien, contento.
1: Sí, ¿y cómo las personas pueden conseguir el libro?
0: Bueno, en mis charlas siempre lo estoy trayendo. Próximamente la editorial ACES lo va a distribuir, y por internet. También.
1: ¿Y cuál es tu Instagram para que las personas se puedan
0: bueno,
1: seguir?
0: Bueno, Rodolfo Vázquez, todas mis redes Rodolfo sociales Vázquez. Es mi nombre, para que fuera más fácil para todos.
1: Y por último, para
0: Rodolfo
1: las personas,
0: Vázquez.
1: Para que las personas nos están viendo, ¿qué puedes decir en cinco consejos o cinco motivos por los cuales deberían adquirir y leer el libro Tú vales en el amor? ¿Qué van a descubrir en este libro? Puedes verlos a la cámara.
0: Sí, bueno, el libro van a descubrir cómo lo maravilloso que es amar a una persona, cómo el amor puede sanar, sana nuestro pasado, sana nuestro presente y va a sanar el futuro. Hablo del perdón también, hablo de que una de las cosas más importantes es amar perdidamente o amar con locura. Eso es lo único de lo que uno no se debe arrepentir en la vida, es amar con locura a tu pareja. Eso es, y creo que podría sanar muchas heridas también, antes incluso de llegar al matrimonio, porque este libro también no solamente es para los casados, sino para los que
1: están preparándose también.
0: Se están preparando para casarse, tratar de llegar con una maleta bastante liviana al matrimonio.
1: Bueno, creo que después de esa explicación, yo no me lo perdería. Ya saben dónde lo pueden adquirir. Así que gracias, Rodolfo, por habernos acompañado. Y vamos a seguir hablando por aquí sobre diferentes temas de parejas. Y esto fue Tiempo
0: de Amar.
1: Tiempo de Amar. Nos vemos en el próximo episodio. Chao, chao.

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Hola, mi amigo querido, ¿cómo estás? Vamos a estudiar la lección número 2 para el 11 de abril del año 2026. El título de la lección es Conociendo a Dios. Sabes, vivimos en un tiempo en el que muchos hablan de Dios, pero pocos lo conocen realmente. Algunos lo imaginan severo e inaccesible, distante. Otros lo reducen a una simple energía impersonal, la buena vibra. Otros lo acusan por el dolor que llega al mundo. Y muchos simplemente lo ignoran. Yo diría que el problema central no es la incredulidad moderna en Dios. El problema es una comprensión distorsionada del carácter de Dios. El conflicto de los siglos entre Cristo y Satanás en esta tierra comenzó precisamente en este punto. En el Edén, la serpiente no negó la existencia de Dios, no atacó su poder, no cuestionó su capacidad creadora, sino que sembró algo más sutil y destructivo. Levantó dudas acerca de su carácter. ¿Con qué Dios os ha dicho? Dios sabe que el día que comáis seréis como Dios. En otras palabras, lo que le dijo a Eva fue: Dios no quiere lo mejor para ti. Dios te oculta algo que no quiere que tú sepas. No puedes confiar plenamente en Él. Y desde entonces, querido, el gran conflicto del universo gira en torno de esta pregunta: ¿cómo es realmente Dios? Bueno, hoy necesitamos volver los ojos a la Escritura para no responder con teorías humanas, con pensamientos, con filosofías humanas, para responder con lo que la Biblia dice acerca del carácter de Dios. Vamos a la primera parte de este estudio hablando de una percepción clara de Dios. La Biblia es ante todo una revelación del carácter divino. Desde el Génesis hasta el Apocalipsis, se nos muestra en la Biblia a un Dios omnipotente que gobierna sobre la historia. Vemos también un Dios omnisciente que conoce el fin desde el principio. Encontramos también un Dios justo que no tolera el mal. Un Dios misericordioso que guarda el pacto de amor con sus hijos. Un Dios eterno que es refugio de generación en generación. Quiere decir, cuanto más conocemos a Dios, pues más lo vamos a amar. Y cuanto menos conozcamos a Dios, más fácilmente lo vamos a interpretar. Y delante de esta premisa, Satanás procura mantener la mente ocupada en cualquier cosa, menos en conocer a Dios tal como Él es. Es por eso por lo que el carácter de Dios es tergiversado de muchas maneras. Se le presenta como un autor del sufrimiento. Se le describe como un Dios indiferente. Se le pinta como un Dios vengativo. O sea, el enemigo convierte a Dios en una idea moldable según la conveniencia de cada uno. Pero la pregunta es, ¿qué pensamos nosotros acerca de Dios? La pregunta es, ¿qué ha revelado Dios mismo acerca de Él en su palabra? Veamos entonces en la segunda parte de este estudio, bajo el subtítulo de Dios es Santo. Bueno, la Escritura coloca la santidad en el centro del carácter divino. Voy a leer 1 Samuel 2:2. Dice lo siguiente: No hay santo como Jehová, porque no hay ninguno fuera de ti y no hay refugio como el Dios nuestro. Lo que es necesario entender es que cuando la Biblia dice que Dios es santo, enfatiza el hecho de que Él está completamente separado del mal. No hay mal en Él, no hay sombra en Él, no hay ambigüedad moral en Él, no hay doble intención. Su poder es santo,
su conocimiento es santo, su justicia es santa y su amor es santo. Ahora, imaginemos por un momento a un Dios omnipotente, pero que no fuese santo. Sería un tirano absoluto. Imaginemos a un Dios omnisapiente, pero que no fuera santo, que conociera nuestras debilidades sin tener pureza moral. Eso sería aterrador. La santidad de Dios es lo que hace posible confiar en Él. Por eso, cuando Isaías vio la gloria divina, exclamó, ¡ay de mí! La santidad revela la distancia entre la pureza de Dios y la condición humana y caída, la pecaminosidad del hombre. Y aquí surge la gran tensión teológica. ¿Cómo puede el Dios santo acercarse del pecador sin destruirlo? Solo el amor de Dios puede explicar este misterio. Y es por eso que vamos a la tercera parte, Dios es amor. La respuesta a la pregunta de cómo un Dios santo puede acercarse de un pobre pecador está en la declaración más extraordinaria del Nuevo Testamento, que está registrada en 1 Juan 4, 8. Leo, dice, Dios es amor. No dice que Dios tiene amor, dice que Él es amor. El amor no es simplemente una emoción de Dios, es la esencia de su ser. No debemos definir el amor de Dios desde nuestras emociones humanas, porque generalmente nosotros amamos a los que nos hacen el bien. Nuestro amor humano, por más puro que nos parezca, lleva la mancha del egoísmo. Pero el amor de Dios debería ser definido a la luz del Calvario. Mira lo que dice 1 de Juan, capítulo 4, versículo 10. En esto consiste el amor de Dios. No en que nosotros hayamos amado a Dios, sino en que Él nos amó a nosotros y envió a su Hijo en propiciación por nuestros pecados. Aquí tú puedes ver que el amor de Dios es iniciador, quiere decir, nace en Él. El amor de Dios es sacrificial, quiere decir, Dios lo entrega todo por lo que ama. El amor de Dios es inmerecido, o sea, no haces nada para merecer el amor de Dios, es por pura gracia. Y finalmente, el amor de Dios es redentor, lo que significa que tu pecado o el mío no es el final de nuestra historia. Romanos 5, 8 lo expresa con claridad evangelística de esta manera. Dios muestra su amor para con nosotros en que siendo aún pecadores, Cristo murió por nosotros. Oh, mi amigo, la cruz resuelve la tensión entre la santidad de Dios y su amor. Dios no ignora el pecado, no lo minimiza, no lo justifica, lo enfrenta, lo condena, pero lo carga sobre sí mismo. La justicia no fue anulada, fue satisfecha. El amor no fue debilitado, fue demostrado en la cruz del Calvario. Porque el pecado es malo y merece la muerte, Jesús murió en la cruz. Y porque Dios ama al ser humano, Jesús murió en la cruz para darle vida nueva al ser humano. Ahí está el valor que tú tienes. Por más que tu vida sea como sea, por más que hayas caído, hayas fallado, por más que hayas apostatado, te hayas ido de la iglesia y en algún momento tal vez hasta hayas maldecido el amor de Dios, Él te sigue amando. Eres precioso para Él. Pero he hecho tanta cosa mala, sí, pero por eso Jesús murió en la cruz del Calvario, para que todas las cosas malas que tú hiciste y que merecían la muerte, pues fue Cristo murió allá en la cruz. ¿Y para qué? Para darte vida. Entonces no tienes más el derecho de sentirte condenado, de sentirte perdido. Ese es el carácter maravilloso de Dios. Y esto nos lleva a la cuarta parte del estudio donde hablaremos de Dios en la creación.
Mira, en Génesis encontramos dos nombres reveladores referentes a Dios. El primer nombre es Elohim, que se refiere al Creador soberano y absoluto, Dios eterno. El otro nombre es Yahweh, Jehová, que se refiere al Dios del pacto, del amor, de la misericordia, al Dios cercano y personal. Al mismo tiempo que Dios es infinito y eterno, se acerca al ser humano como un padre de amor. ¡Qué cosa maravillosa! En Génesis 1 vemos al Dios que habla y el universo existe. Todo viene a la existencia por el poder de su palabra. Pero en Génesis 2 vemos al Dios que se inclina, se agacha, se mancha las manos con barro, forma al hombre del polvo y sopla vida en sus narices. O sea, el Dios trascendente es también el Dios íntimo y cercano. No es una energía impersonal, tampoco es un arquitecto distante, es un padre cercano. Por eso Pablo lo expresó en Atenas cuando hablaba con los filósofos, agnósticos, incrédulos, diciendo, en él, en Dios, vivimos, nos movemos y existimos. Oh, querido, el Dios que gobierna las galaxias es el mismo que conoce tu nombre, tus dificultades, tus luchas. ¿Cómo estás en ese momento? ¿Cómo te sientes? ¿Te sientes perdido? Dios te conoce. ¿Estás lleno de deudas? Dios sabe. Él quiere entrar en tu vida y ayudarte. ¿Estás sin empleo? ¿Tú crees que Dios ignora? No, Dios es tu padre de amor. Pero no deja de ser el Dios eterno, creador de los cielos y de la tierra. Y todo esto nos lleva ahora a la quinta parte de este estudio, bajo el subtítulo de Emmanuel, que quiere decir Dios con nosotros. Y en esta parte, debemos decir que la revelación suprema del carácter de Dios no es un concepto, es una persona. Jesús, él mismo, dijo: el que me ha visto a mí, ha visto al Padre. Si quieres saber cómo trata Dios al pecador, mira a Jesús. Mira la manera como él trató a los pecadores. Si quieres saber cómo Dios responde al sufrimiento, mira a Jesús, cómo él trató a los que sufrían cuando estuvo en esta tierra. Si quieres saber cómo ama a Dios, mira la cruz del Calvario. Mateo lo llama Emmanuel, que quiere decir Dios con nosotros. Y esto es interesante, porque al final del Evangelio Jesús declara: yo estoy con vosotros todos los días. No solo cuando el sol brilla, también cuando la tempestad cae, no solo cuando hay alegría, también cuando hay tristeza, Dios está contigo en todo momento. Quiere decir que el Dios Santo se hizo cercano. El Dios eterno entró en nuestro tiempo. El Dios invisible se hizo visible. No vino a condenar, vino a salvar. No vino a destruir, vino a restaurar. Oh, querido, el mundo necesita una revelación correcta del carácter de Dios. Pero esta revelación no vendrá solo por argumentos teológicos. Vendrá cuando hombres y mujeres transformados por su poder reflejen su santidad, su misericordia, su paciencia y su amor. La pregunta ahora no es solamente ¿quién es Dios? La pregunta ahora es ¿tú lo conoces personalmente? Porque conocer su carácter no es acumular información teológica, es entrar en una vida de comunión diaria con Él. Hoy puedes acercarte sin miedo porque el Dios Santo ha provisto reconciliación. Porque el Dios de amor abrió el camino para ti. Porque el Emmanuel sigue diciendo: estoy contigo. Y cuanto más lo contemples, cuanto más vivas con Él, más serás transformado a su imagen. El último mensaje de misericordia es una revelación de su carácter de amor. Que esta revelación comience en tu corazón, en el mío, y que por donde vayas tú, las personas sepan
que tú has pasado tiempo con Dios. Que las personas vean a Jesús en tu vida, en tu manera de ser, en tu manera de tratar a las personas. Dios es tu Padre. Dios es tu amigo. Dios es tu Creador eterno. El hecho de que Dios es tu Padre, es tu amigo, no quiere decir que tú vas a tratarlo con indiferencia como tratas a un ser humano. No, hay reverencia, hay adoración, pero hay amistad, hay amor, hay cariño. La reverencia que es fruto del amor que sientes por él. ¿Y por qué debes amarlo? Yo tengo un hijo, cuando era pequeñito le preguntaba, ¿tú me amas? Y él me dice, sí, papito. ¿Y por qué me amas? Porque tú me amas a mí. Interesante la respuesta del niño. Oh, querido, Dios te ama. Te amó con un amor infinito. Te sigue amando. A pesar de la vida que vivas, te ama. ¿No podrías tú decirle, oh, Señor, yo te amo también? Aunque mi amor es mezquino y egoísta. Aunque a veces mi amor es circunstancial. Pero yo te amo. Acepta mi amor. Que Dios te bendiga, querido. Una linda semana para ti y un abrazo.

Él es el agua que refresca cuando hay calor. Él es el aire que respiro. Jesús es un verdadero amigo.

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1: Salmo 8. Oh Jehová, Señor nuestro, cuán glorioso es tu nombre en toda la tierra. Has puesto tu gloria sobre los cielos. De la boca de los niños y de los que maman, fundaste la fortaleza a causa de tus enemigos para hacer callar al enemigo y al vengativo. Cuando veo tus cielos, obra de tus dedos, la luna y las estrellas que tú formaste, digo, ¿quién es el hombre para que tengas de él memoria? ¿Y el hijo del hombre para que lo visites? Le has hecho poco menor que los ángeles, y lo coronaste de gloria y de honra. Le hiciste señorear sobre las obras de tus manos. Todo lo pusiste debajo de sus pies. Ovejas y bueyes, todo ello, y asimismo las bestias del campo, las aves de los cielos y los peces del mar, todo cuanto pasa por los senderos del mar. Oh Jehová, Señor nuestro, cuán grande es tu nombre.

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1: 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Es Dios. Y hoy te dice: no temas porque yo estoy contigo. No desmayes porque yo soy tu Dios que te esfuerzo. Siempre te ayudaré. 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Ayúdame, Señor.

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0: Nadie comprende completamente cómo comienza una vida o cómo un bebé es tan maravillosamente formado dentro del vientre de una madre. Solo Dios sabe cómo llevar a cabo un milagro así. Puntada por puntada, Él teje cuidadosamente cada pieza en su lugar.
1: Del Salmo 139, versículos 13 y 14. Tú me tejiste en el vientre de mi madre. Te alabo, porque formidables y maravillosas

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1: Es una alegría saludarte, decirte bienvenido a un nuevo episodio de Biblia Fácil. Estamos en una temporada especial desarrollando una temática interesante que tiene que ver en cómo mantener o cómo tener una mente feliz. Ya sabes que nuestras acciones nacen con un pensamiento. Nuestros pensamientos generan sentimientos y nuestros sentimientos finalmente se reproducen, se evidencian a través de nuestras acciones. Hoy vamos a tocar un tema importante que tiene que ver con las relaciones en familia y cómo esto puede ayudarnos tanto a nuestra salud mental. Así que bienvenido, qué bueno es que pueda dedicar este tiempo para el estudio de la Biblia y para poder crecer espiritualmente y en todas las áreas, mentalmente, físicamente, pero sobre todo que pueda crecer nuestra fe y nuestra confianza en Dios. Bienvenido, comienza Biblia Fácil. Saludo a Joana, con quien compartimos este espacio. Hola, Joana.
2: Pastor, estoy muy feliz y más porque el día de hoy, como usted dijo, es como esa señal de oración que tú querías porque quieres mejorar la relación dentro de tu familia y, por supuesto, para poder saber qué guía, qué pasos debo seguir. Nosotros en esta Seriamente Feliz tenemos una revista totalmente especial. Es la revista Esperanza Nuevo Tiempo Mente Feliz, que a través de 8 capítulos tú vas a poder entender un poco más de lo maravilloso que es poder paz, tener paz y plenitud junto a cada uno de los miembros de nuestra familia. Y queremos que tú puedas obtener esta revista. Pastor, ¿cómo podemos obtenerla?
1: Tú puedes enviarnos un mensaje a nuestro número de WhatsApp, que es el +55 12 98 100 14 60. Es totalmente gratis, te recuerdo, así que puedes enviar un mensaje diciendo solicito la revista Esperanza Mente Feliz. Te estás acompañando este programa, pues te llegará totalmente gratis hasta casa. Además, puedes ingresar a nuestro sitio web, que es estudielabiblia.com. Allí vas a disfrutar de esta y otras revistas que te van a ayudar en gran manera a enriquecer tu relación con Dios y también con los demás. Hoy hablaremos sobre familia. Cuando hablamos de familia, hay muchas cosas que abordar. Más de manera específica, hablaremos sobre la importancia de un buen relacionamiento que tiene que ver con la capacidad de poder comunicarnos. Una de las cosas que se va perdiendo con el tiempo es la comunicación. Ya te diste cuenta que cuando comienza el enamoramiento o noviazgo en una relación, en una pareja, al comienzo siempre están compartiendo todo, hablando de todo, contando de todo. Infelizmente, datos estadísticos muestran que en la medida que pasa el tiempo, la comunicación cada vez se va cerrando más. A tal punto de que las personas solamente expresan lo que sienten en momentos de tensión. Y es allí donde surgen los mayores conflictos y problemas, porque dejaron de comunicarse correctamente. Además de ello, debemos ser conscientes de que todos, al momento de poder iniciar una relación, venimos trayendo nuestra propia mochila de experiencias, de recuerdos, de educación, de cultura, de todas esas cosas. Todos venimos cargando nuestras experiencias agradables y dolorosas. Ahora, de las experiencias desagradables necesitamos intentar luchar, curar, cerrar capítulos, dejar en el pasado para que muchas de esas experiencias no influyan ahora de manera negativa en nuestras relaciones. Hay algunas cosas que nosotros provocamos en el pasado, vamos a hacer todo lo posible para que esto no se repita ya en nuestro matrimonio. Pero seamos conscientes, llevamos al matrimonio lo bueno y lo malo, aquello que aprendimos desde nuestra niñez, nuestra infancia, y no hay forma de poder cambiar muchas cosas. Además, en el matrimonio, si bien es cierto, hay muchas cosas que con el tiempo van pareciéndose, también no es necesario de que ambos finalmente terminen pensando exactamente lo mismo y perdiendo la individualidad. No hay forma de poder borrar las influencias negativas del pasado, pero sí hay forma de poder evitar de que estos afecten nuestro matrimonio. Es importante comunicar todo, contar incluso nuestras peores experiencias para que como pareja podamos trabajar para que esto no pueda afectar. O si es que en algún momento afecta, podamos entender correctamente el porqué y buscar una solución. Cuanto más antes eso entienda la pareja, es mucho mejor. Mientras mayor conocimiento tenga el uno del otro, es mucho mejor. Es bueno saber cómo creció, en qué ambiente, de qué manera, qué cosa es lo que trae. Así puede encontrar soluciones a algunas crisis que van a surgir. Y esto, pues, surge desde el comienzo en sí. Imagínate una pareja que se va a casar. Uno viene de un ambiente donde toda la familia se reúne y le gusta siempre que haya bulla en casa porque la alegría, la diversión, el hablar es parte de su historia. En cambio, otro viene una familia más solitaria, más próxima, donde existe otra manera de comunicación. Cuando estos se casan, solamente al repartir las tarjetas ya ve el primer conflicto. Uno quiere que todo el mundo asista o todo el mundo vaya, el otro quiere algo más íntimo, algo más cercano, más familiar. Desde allí ya comienzan algunas cosas que necesitamos ahora aprender a ceder, aprender a superar, aprender a comunicarse para que finalmente se llegue a un consenso. Discutir diferencias es importante. Nunca te cases sin saber por lo menos los defectos que la otra persona tiene y si está dispuesto a tolerarlas toda la vida. No te cases pensando que estás entrando en el matrimonio con una persona perfecta. Ah, las altas expectativas destruyen totalmente el matrimonio. Sé realista. Te casas con una persona imperfecta, así como tú lo eres, y tú conoces sus imperfecciones, mas estás dispuesto a tolerar todas ellas. Personas son diferentes. Con el tiempo van alineando muchas cosas, pero seamos conscientes y estemos conscientes de que van a surgir crisis. Sin embargo, estas, en lugar de crear una ruptura, puede hacer que pueda unir más a la pareja. ¿Cómo se manejan estas crisis? ¿Cómo se manejan las diferencias? ¿De qué manera podemos comunicarnos? Pues queremos esto abordar aquí en nuestro programa. Antes de abrir la Biblia, vamos a orar. Oramos. Gracias, Señor, porque en tu palabra encontramos toda la orientación que necesitamos, además la instrucción para que podamos mejorar nuestra relación contigo y con nuestros semejantes. Al abordar este tema de familia, pedimos que tú puedas unir nuestra familia, puedas ayudarnos a entender que en las diferencias puede haber unidad y que podemos, teniendo a Cristo en nuestra vida, podemos solucionar cualquier tipo de crisis que esta puede venir para poder destruir, pero en lugar de destruir, que pueda construir y unir más nuestro amor en ti. Toma nuestra vida, bendice las familias que hoy están sintonizando el programa en el nombre de Jesús. Amén.
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2: Y es con esta oración que vamos a iniciar con el desenvolvimiento del tema número 4. Ideas para poder resolver problemas familiares y matrimoniales. Pastor, hay muchos que en este momento están felices por este tema, porque quieren dar solución a través de la comunicación. Pero, Pastor, ¿cuál es la importancia de nuestras palabras? ¿Cuál es la importancia que debemos tener para dominarlas inclusive?
1: De nuestros labios, de nuestra boca puede salir el bien y el mal, la vida y la muerte. Podemos destruir o curar. Nuestras palabras tienen ese poder. No tenemos el poder de la palabra de Dios, que es crear, resucitar, más si podemos aliviar, consolar, ayudar o como también destruir a alguien por nuestras palabras. El libro de Proverbios capítulo 15, versículo 1 dice así: la blanda respuesta calma la ira, pero la palabra áspera aumenta el furor. Es interesante que usamos siempre ese texto para decir cuando las cosas están por allí ya saliendo fuera de control, cálmate. Pero necesitamos hacer el enfoque en la manera correcta que tenemos que hablar. Hablar de manera calmada, no siendo ásperos y que nuestras respuestas no sean ásperas, no sean aquellas que hieren. Fíjate, aquí está hablando de comunicación. Y en comunicación, el uso de las palabras es tan importante como el uso, obviamente, de nuestro cuerpo, de nuestros gestos, de todo ello. Malas palabras tienen un lugar importante. ¿Por qué razón? Porque es con el diálogo que uno llega a la conciliación. Los problemas no se resuelven de otra manera, sino es conversando. Entonces, el diálogo es importante. Toda crisis se resuelve conversando, dialogando. Entonces, cuando uno dialoga, necesita manifestar todo, desde aquello que le preocupa, aquello que siente, y ser claro al expresar. No colocar bajo enigmas, no decir indirectas, sino de manera clara, absolutamente clara. Esto es lo que soy, esto es lo que creo y esto es lo que siento. Cuando somos claros, las cosas mejoran. Ahora, cuando la pareja conversa para poder resolver problemas en su relación, si es que uno está alterado, si es que uno está nervioso, es mejor parar allí, calmarse, salir, respirar y volver para poder retomar la conversación. Porque las palabras dichas en un momento de tensión van a ser solamente herir, culpar, criticar, y esto, en lugar de dar solución, va a empeorar la crisis, va a empeorar. Entonces, la conversación para poder resolver los conflictos se basa en cómo se siente la otra persona y que la otra persona puede expresar directamente, de manera real, cuáles son sus sentimientos. Habla de aquello que sientes de una manera clara y cuando hables, por favor, no ataques a la otra persona. Atacar a la otra persona o culpar a la otra persona por una situación en una crisis no resuelve nada. Explica la situación sin atacar. Explica tu sentimiento sin culpar. Expresa lo que tengas que decir de manera clara, sin agresión, porque el texto bíblico dice, de manera calmada, sin agresividad, las buenas respuestas, la buena comunicación hace que todo pueda resolverse. Haciendo un buen uso de las palabras, comunicándonos correctamente, podemos evitar y resolver cualquier conflicto en el matrimonio.
2: Pastor, y en el caso de algunas parejas o familias que están en el momento de extrema tensión,

0: enojo, ira, gritos, maledicencia y de toda malicia. Es interesante la lista que presenta aquí la carta a Éfeso, ¿no? A los Efesios cuando llega. Líbrense de amargura, enojo, ira, gritos, maledicencia y de toda malicia. Bueno, si hay algo que es inevitable en las relaciones son las tensiones familiares. O sea, van a llegar, sí, nunca idealices, ah, me caso, nunca tendré problemas. No, eso es una ilusión, eso es lo ideal, pero en el matrimonio van a suceder. ¿Cómo se soluciona? Ahí está el asunto. No con ira, no con amargura, no con grito, no con maledicencia, no con malicia, no con nada de eso. ¿Cómo se soluciona? Admitiendo nuestra equivocación. Y seamos claros al poder reconocer y decir, perdóname, yo actué de esta manera, ¿por qué? Explica la razón. Hoy no fue un día para mí y yo cometí el error de venir y desahogar contigo y no fue la manera correcta de hacerlo. No lo hice conversando. Te herí, perdóname. Bueno, el plan de Dios es que las personas puedan mantener su individualidad. ¿Correcto? El Señor no quiere que destruyamos nuestra individualidad. El propósito no es que ambas personas tengan que pensar exactamente lo mismo, tengan los mismos gustos. No, somos personas que mantenemos nuestra individualidad. Tenemos características particulares que no deben destruirse, sino estas deben amoldarse, acomodarse. Estas pueden encajarse con el tiempo para que allí venga el complemento perfecto que Dios quiere que podamos ser. Justamente en las diferencias puede haber unidad, en la diversidad puede haber unidad. Y es por eso que necesitamos para ello evitar, prohibir, incluso en nuestras conversaciones, como dice Efesios, todo tipo de amargura, todo tipo de gritos, todo tipo de maledicencia, de enojo, esas cosas que solamente van a empeorar la solución. Tensiones familiares van a venir, mas vamos a abordarlo de manera correcta y vamos a admitir nuestros errores de manera correcta. Clara, y así evitamos una vez más una crisis mayor.
1: Querido pastor, qué impresionante lo que nos está mencionando. Y tengo certeza que los que están a través de la sintonía quieren que su hogar sea un espejito de cielo en la tierra. Entonces, ya para poder practicar, ¿qué virtudes poderosas podemos nosotros tener para así tener un matrimonio saludable?
0: Sabes que hoy existe mucho material hablando de pasos, requisitos y esto y lo otro. Y todo eso ayuda, ayuda bastante. Hay herramientas que son necesarias. Sin embargo, si el cambio no viene desde el interior, todo aquello que el ser humano pueda crear puede durar poco tiempo, poco tiempo. Sin embargo, la solución para esto lo encontramos en una transformación real que surge de adentro hacia afuera. Gálatas capítulo 5, versículo 22, dice así: el fruto del Espíritu es amor, gozo, paz, paciencia, benignidad, bondad, fidelidad, y continúa mansedumbre, y continúa dominio propio, y contra estas virtudes no hay ley. Estas virtudes están a nuestra disposición no porque se encuentran en nuestro interior y de allí tenemos que sacarlo. Hay muchos discursos así, descubre el poder interior que está dentro de ti. Aquí es descubre que el Espíritu Santo puede transformar tu interior. Porque en nuestro interior en sí hay solo egoísmo, hay orgullo, nuestra naturaleza pecaminosa siempre nos va a conducir, nos va a llevar por ese camino del mal, de la destrucción, de la maldad. El ser humano en sí es malo por naturaleza. A menos que no exista un cambio real, y ese cambio real no viene por nuestro esfuerzo, por nuestra capacidad, viene por permitir que el Espíritu Santo obre en nuestra vida. Él va a limpiar, Él va a quitar nuestro egoísmo y va a colocar amor. Y a partir del amor, que es el fruto del Espíritu, vamos a disfrutar de todos los beneficios. ¿Cuáles son? Gozo o alegría, paz, paciencia, bondad, mansedumbre, fidelidad, dominio propio. Todo como resultado. Entonces, para que pueda funcionar bien nuestro matrimonio, más allá de toda la información que podamos tener, tiene que ver con nuestra disposición de permitir que Dios pueda transformar nuestra vida. Fíjate una cosa, nosotros casi siempre oramos, Señor, restaura mi matrimonio.

0: Dios restaura personas. Cuando personas son restauradas, el matrimonio es restaurado. Un matrimonio puede ser restaurado con personas no restauradas. Entonces la restauración tiene que comenzar por uno mismo. Ahora, en el matrimonio hay muchos desafíos, hay muchos retos, hay muchas cosas que el ser humano puede intentar para que funcione bien y usándolo de manera correcta puede intentar de que esto pueda avanzar por un tiempo. Más, para que sea definitivo tiene que ocurrir una transformación real. En el matrimonio hay que saber cuándo alejarse, cuándo acercarse, cuándo hablar, cuándo no hablar, cuándo adoptar una postura firme, cuándo renunciar a tu propia opinión, cuándo ceder, cuándo no. Ahora, todos estos comportamientos demandan ¿de qué? De sentido común, demandan de criterio, demandan de sabiduría, demandan de saber cuándo aplicar una cosa y otra. Y toda esta sabiduría también viene de parte de Dios. El principio de la sabiduría es el temor a Jehová. Ahora, un asunto que nosotros debemos considerar es que nosotros necesitamos un conocimiento de quiénes somos en verdad. El autoconocimiento nos ayuda muchísimo. Porque cuando nosotros conocemos nuestros defectos de carácter y nos esforzamos para que con la ayuda de Dios podamos vencerlos, para no cometer los mismos errores, habremos evitado tantos problemas a futuro. Eso es alcanzar la madurez emocional y en las otras áreas. Ahora, no es agradable, obviamente, ver nuestros propios defectos. Pero la mejor manera para poder vencerlo es identificarlos y trabajar en ellos. Hay gente que solamente dice, ah, sí, yo reconozco, yo soy así, pero no hace nada para cambiar. Eso es colocar un obstáculo para toda tu relación, no solamente en la familia. Relaciones en el trabajo, en donde tú quieras. Ahora, fíjate, para esto también necesitamos la ayuda ¿de quién? Del Espíritu Santo. Para que nosotros podamos ver quién realmente somos y qué cosa necesitamos cambiar. Ahora, cuando se trata de la relación con los hijos, la educación que ellos deben recibir, aquí también hay una parte importantísima. Nosotros no debemos ignorar de nuestros hijos que ellos, como nosotros adultos, para su edad tienen sus propios miedos, su propia ansiedad, sus propias dudas, su propia inseguridad. Entonces, ellos necesitan toda la atención. Cuando alguien de tus hijos te hable, no lo ignores, no minimices su problema. Mírale, siéntate y dile cómo se siente. Deje expresar sus miedos, su inseguridad, ofrécele apoyo. Este es el trabajo que los padres necesitamos hacer. Y necesitamos enseñar a nuestros hijos que a pesar de los errores, Dios puede transformarnos, nuestro carácter. Y ellos tienen que ver en nosotros que somos transformados por Dios para que ellos puedan buscar al mismo Espíritu para que pueda transformar su ser. Entonces, ¿cuáles son las virtudes que necesitamos desarrollar en la vida? No son virtudes creadas por nosotros, es permitir que el Espíritu Santo haga ese trabajo en nuestro corazón y nuestras relaciones familiares van a cambiar.
1: Pastor, usted ya ingresó a una etapa que de paso, muchos que están a través de la sintonía son etapa de padres y quisiera ellos saber qué consejo Dios les deja para cada uno de ellos.
0: El libro de Efesios capítulo 6, versículo 4 dice, vosotros padres no irritéis a vuestros hijos, sino criadlos en disciplina y amonestación del Señor. Muchos padres entendemos mal qué significa irritar a los hijos. Porque el texto bíblico dice, no irritéis a los hijos, pero al otro lado dice, criadlos en disciplina. Muchos dicen, yo no le diré nada a mi hijo porque lo voy a irritar. De eso no está hablando el texto bíblico. Yo no voy a corregir a mi hijo porque él va a sentirse irritado. No, no, no. Disciplina. ¿Qué cosa es irritar a los hijos? ¿Sabes qué cosa es irritar? Así resumiendo todo esto es pedir que los hijos hagan algo que nosotros no somos capaces de hacer. Eso causa irritación. Tú me ordenas a ser obediente, pero tú no lo eres. Tú me ordenas a tender la cama, pero tú no lo tiendes. Tú me ordenas a ser servicial, pero tú no eres. Tú me ordenas ser amable, pero tú eres grosero. Eso causa irritación, la incoherencia. Ahora, cuando nosotros somos coherentes y la disciplina que es necesaria a los hijos va de la mano, los hijos van a crecer realmente bajo la orientación correcta, la instrucción correcta. Una de las lecciones que necesitamos entender y aprender, que tiene que ver también con irritar a los hijos, el texto del hijo dice, no irritéis a vuestros hijos, es nuestro comportamiento y nuestras palabras que van a causar un fuerte impacto, y esto ellos nunca van a olvidar. Probablemente muchos consejos olviden, pero jamás van a olvidar cómo eras, qué es lo que hacías. Entonces tiene que haber coherencia. Ahora, imagínate, ¿cuáles son los recuerdos que tiene de tu infancia? Muchos tienen lamentablemente recuerdo de imaginar siempre una mamá o un papá gritando todo el día y gritando en todo lugar, en todo lugar. Una cosa es que en un día tú puedes gritar porque te fue un mal día, te irritaste por algunas cosas y viniste a casa, desahogaste, está bien. Pero otra cosa es que esto se convierte en parte de la rutina. Entonces, pide perdón a Dios y pide perdón a tu hijo por tu comportamiento descontrolado. No tienes dominio. Los hijos no tienen la culpa de tus problemas. Los padres deben resolver sus heridas emocionales para que esto no pueda afectar en la educación de los hijos. Ahora, es interesante que nosotros enseñemos dominio teniendo dominio. Porque si nosotros decimos que hagan una cosa y no lo hacemos, esto sí irrita. Los gritos, la incoherencia, eso causa irritación, no la disciplina. Otro asunto, muchos van al otro extremo. Yo no voy a irritar a mis hijos, entonces no tienen autoridad más sobre ellos. Dejan hacer lo que ellos quieren. Pierden inclusive la autoridad y pierden el respeto. Qué triste y doloroso es ver que hoy tenemos una sociedad que cada vez tiene menos respeto a la autoridad. La autoridad no es más respetada. ¿Y el problema dónde surge? En el hogar. Porque si los hijos no son capaces de respetar al padre o la madre, en su vida nunca respetarán a ninguna autoridad. Entonces, si tú quieres hacer un bien a tus hijos, aprende a corregir, aprende a disciplinar y aprende a enseñar el respeto. El respeto a la autoridad va a evitar que a futuro los niños puedan, ya en la adolescencia, en la adultez, puedan ellos ser rebeldes, falta el respeto a sus jefes, a las autoridades, a los compañeros, a la ley, y hacemos un daño tremendo, ¿correcto? Ahora, los niños también necesitan aprender a tener autocontrol emocional. Para eso es necesario tanto la firmeza de los padres, el autocontrol y el ejemplo que ellos puedan dar a sus hijos. Por ejemplo, cuando tú encuentres ahí algún tipo de descontrol de parte de ellos o no quieran obedecer en alguna cosa, tú tienes que mantenerte firme y al final hacer que tu palabra pueda prevalecer y la acción pueda realizarse. Empieza allí a hacer su pataleta, comienza a querer pegar al papá, a la mamá, tira los objetos al suelo, no obedece. Mantente firme. Con eso no quiero decir que grites, no, mantén la firmeza y haz que la acción que has mandado a hacer se pueda realizar. Esto ayuda a ver una autoridad, ayuda a que en la vida vamos a hacer algunas cosas, aunque no querramos, pero son necesarias, nos ayuda a crecer de manera saludable. Otra de las cosas que tenemos que enseñar a los hijos es la generosidad, a compartir, a dar, pero sin descuidar el afecto, las palabras amables, las palabras que reafirman, la buena autoestima, la buena convivencia. Tenemos un grande desafío. Por eso necesitamos como padres todos los días pedir la dirección de Dios para que nos ayude en esta sagrada misión.
1: Pastor, al inicio del programa nos enseñó, nos dio consejos de cómo dominar nuestras palabras. Solo que aquí viene otro aspecto que también debemos tener en consideración. ¿Cuáles son los límites que debemos colocar ahora a la ira que puede suceder en muchos hogares?
0: Efesios capítulo 4, versículo 26 dice así. Si se enojan, no pequen, no se ponga el sol mientras están enojados. La ira es una emoción, como la tristeza, como la alegría. Ahora, ¿la ira es necesaria? Sí, por eso Dios la colocó como una emoción, ¿correcto? No es que hay sentimientos, emociones que son malas y otras son buenas, no. Cuando tú sientes ira es como si, cuando tú sientes tristeza o como cuando sientes alegría, es una emoción. Ahora, en determinadas ocasiones es necesaria la ira, porque la ira nos ayuda a protegernos o a cuidar de alguien que está siendo víctima de abuso. Para eso es necesario. El problema es cuando dejamos que la emoción domine nuestra vida. Cuando hay un descontrol completo para cualquier emoción. Entonces, la buena salud mental consiste en expresar las emociones, pero no dejar que éstas te dominen. No se ponga el sol sobre nuestro enojo. ¿Qué significa? Puedes tener un momento de ira, pero ponle fin. Ten control. ¿Podemos evitar tantos momentos de desacuerdo y de ira en la casa? Claro. Compartiendo responsabilidades, ayudando a los demás, siendo serviciales, expresando antes de que comience la ira, expresar qué cosa es lo que molesta. Es necesario para poder evitar. Es necesario decir, estoy sobrecargado, necesito ayuda. Ser claros. Como familia, ser un equipo, ayudarnos, puede evitarnos tantos malos momentos de poder llegar a expresar esta emoción. Pero cuando esta surge, podemos tener control. Controlar nuestras emociones, controlar nuestra lengua, controlar lo que hay en nuestro interior, demanda de entrega completa a Dios para ser coherentes, de un cambio que Dios puede hacer para poder tener una familia más segura. Dios quiere familias en el cielo. Y yo espero que tu mayor sueño sea, junto a tu familia, disfrutar la eternidad. Mas tenemos una tarea que hacer aquí en la tierra. Para ello pidamos a Dios sabiduría, para ser coherentes, para usar bien nuestras palabras y para tener dominio sobre nuestras emociones. Vamos a orar. Gracias, Señor, porque en tu palabra encontramos la orientación clara y el deseo que tienes para nuestro hogar. Mantén nuestro hogar unido, mas transforma nuestro ser. Queremos, Señor, reflejar tu amor, tu carácter. Queremos que el Espíritu Santo coloque en nuestro corazón amor, que nuestras relaciones familiares cada vez puedan ser el reflejo de tu carácter en nuestra vida. Ayúdanos a tener control de nuestras palabras, de nuestras emociones, a ser ejemplo, a ser coherentes y a prepararnos para una eternidad contigo. Danos tu bendición en el nombre de Jesús. Amén.
1: Querida familia, y que el Espíritu Santo pueda colocar en nosotros diariamente palabras de vida y no de muerte.
0: Que Dios te bendiga. Como siempre, te invito para que puedas buscar una iglesia adventista del séptimo día para que como familia podamos continuar entendiendo el plan que Dios tiene para la vida. Dios te bendiga. Hasta la próxima.
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1: El tercer instrumento del caminar con Cristo es salir, buscar a otra persona y traerla a Jesucristo. ¿Por qué? Porque cuando tú buscas a otra persona para hablarle las buenas nuevas del Evangelio que llegaron a tu vida, esas nuevas se confirman en tu vida, se hacen realidad cuando tú compartes. La vida cristiana es una vida de abnegación, de entrega, no es egoísta. Llegó una buena noticia, la buena noticia de que Dios te ama, de que Dios puede transformar tu vida. ¿Por qué te vas a quedar con esa buena noticia solo para ti? Tienes que pasarla para otro. Pero pastor, nadie me escucha. Nadie te escucha cuando sales a hablar de religión. Si quieres traer una persona para Cristo, tienes que tener presente, en primer lugar, que nadie quiere cambiar de religión. Por lo tanto, si tú quieres hablar de religión con las personas, nadie va a venir, porque nadie quiere cambiar de religión. Pero hay otra ley de la mente que dice que en esta vida las personas solo siguen a sus amigos. ¿Quién lleva a los jóvenes a las drogas? El amigo. ¿Y el muchacho que se mete a la droga sabe que va a morir ahí? Claro que sabe. ¿Y por qué va? Por el amigo. ¿Y si puede ir a la droga por el amigo, no vendría a la iglesia por el amigo? Entonces, en lugar de salir hablando de religión, sal conquistando la amistad de las personas. El mundo está muriendo por falta de amor. Las personas quieren ser amadas, necesitan ser amadas. Dios es amor. Tú eres un agente del amor. Ve y ama a las personas y tráelas con amor al reino de Jesús. Cuando tú te haces amigo de una persona, conquistas el corazón de esa persona quiere ser como tú y te va a preguntar: oye, yo veo en tus ojos paz, en medio de la tormenta tú siempre tienes una sonrisa. ¿Qué es lo que tienes? ¿Por qué eres así? Y ahí tú le dices: porque yo conozco a Jesús. ¿Pero qué es eso de conocer a Jesús? Y ahí tú le vas explicando. Quiere decir, cuando conquistas la amistad de una persona, en esa convivencia de amigos, en algún momento la persona te va a hacer preguntas y ese es el momento para hablarles del Señor Jesucristo. Muchos no tienen éxito al traer personas para Cristo porque salen hablando del sábado, hablando de la ley, hablando de esto, hablando de aquello. No, calma, para todo eso hay lugar. La enseñanza bíblica tiene lugar en la vida del cristiano, pero eso es al final. Primero hay que conquistar a la persona con el vínculo maravilloso de la amistad. Hazte amigo, lleva a las personas a los pies del Señor Jesucristo, hazlas discípulas del Señor Jesús. Que Dios te bendiga.

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1: ¡Qué románticas son las estrellas!
2: 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No olviden que también el cuarto día Dios creó el sol para darnos calor e iluminar el día.
3: 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Escuchen los pajaritos cómo cantan.

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3: Son las 7 de la mañana y 10 minutos.
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0: Ya estamos aquí en los estudios de Visión Celestial Radio, son las 7 de la mañana, 15 minutos, 7:15 minutos. Y por la gracia de Dios podemos decir que estamos listos para acompañarles hasta las 8 de la mañana en la entrega de este espacio que se llama Análisis, el programa que abre los en vivos de Visión Celestial Radio y que les acompaña de lunes a viernes de 7 a 8 de la mañana en un espacio que nos invita no solo a leer, a estudiar, a escudriñar, a meditar, sino también a analizar la palabra del Señor. Porque lo hemos comprobado, cuando usted analiza lo que Dios ha dicho a través de los profetas y a través de los apóstoles, entonces podemos tener una comprensión amplia, una comprensión clara de las Sagradas Escrituras que nos ayudan a crecer en la vida espiritual. 7 de la mañana, 16 minutos. Saludamos a Juan David, quien está en la parte técnica en esta hora y dispuestos también a ofrecer lo mejor del conocimiento que Dios le ha permitido recibir hasta hoy para el servicio de esta comunidad que se llama Visión Celestial y que crece cada día para gloria del Señor. Juan David, muy buenos días.
1: Muy buenos días, jefe. Muchas gracias por ese saludo, por ese recibimiento en la mañana de hoy. Muchas gracias también a nuestros amigos que, por supuesto, hacen parte de nuestra comunidad de Visión Celestial Radio en todo el mundo. Que tenemos amigos que nos escuchan en vivo desde cualquier parte y en cualquier momento de la programación, incluyendo este programa Análisis. A ellos un saludo especial. Esperamos que el Señor les esté bendiciendo donde quiera que se encuentren. Y esperamos que este programa también pueda construir un poco más su vida espiritual, puedan encontrar respuestas que de pronto antes estaban buscando y de esa manera nosotros podamos contribuir a esa vida espiritual que usted necesita. Así que esperamos eso, también queremos leerlos, queremos ver sus mensajes, queremos también que nos ayuden a compartir a través de WhatsApp, de Facebook, de sus redes sociales esta transmisión con más amigos y así hacemos radio con visión. Bienvenidos.
0: Comunidad, Juan David, que realmente podríamos decir es más que eso, es una familia. Y eso lo podemos descubrir cuando nos encontramos con las personas en las iglesias, cuando nos encontramos con las personas en la calle, y entonces uno puede percibir ese cariño, ese aprecio que nos brindan quienes siguen a Visión Celestial Radio. Y de igual manera, pues queremos decirle que también nosotros les queremos, les apreciamos y oramos constantemente por cada uno de nuestros oyentes. Y hablando de oración, pues eso es lo que vamos a hacer justamente en esta hora. Vamos a orar para decirle al Señor: Señor, no queremos hacer hoy absolutamente nada que no sea dirigido por ti. No queremos hacer absolutamente nada sin tener la seguridad que lo que hicimos fue porque tú lo permitiste. Oramos. Amado Padre, misericordioso Dios que estás en los cielos, estamos terminando una semana de labores. Estamos en lo que la Biblia llama el día de la preparación. ¿Cómo hemos utilizado el tiempo de esta semana? Tal vez a nuestro parecer podríamos decir que lo hemos hecho bien. Pero la pregunta es, ¿lo habremos hecho bien ante los ojos de Dios? ¿Lo habremos hecho correctamente ante aquel que no se equivoca? ¿Habremos hecho esta semana lo que a Dios le agrada? Señor, si nos hemos equivocado, desde ya pedimos perdón. Si no hemos hecho las cosas conforme a tu voluntad, te suplicamos que pases por alto, Señor, los errores cometidos. Y en esta hora nos llenes de sabiduría para hacer lo que resta de esta semana, para realizar las actividades de este día con la aprobación del cielo. Tal vez esta semana hemos estado orando mucho por ciertas situaciones, por familias que están en conflicto, por hijos tuyos que están enfermos, por hijos tuyos, oyentes de esta emisora, que tienen problemas económicos, que tienen problemas en el trabajo. Padre, tú no necesitas una semana, un mes, para dar una bendición rica y abundante. Y al pueblo de Israel, tú le dabas, oh Señor, doble porción el día viernes, para que el sábado fueran al templo, al santuario, y estuvieran tranquilos. Señor, si es tu voluntad hoy, danos la segunda porción, para mañana testificar allí ante la hermandad que oramos y nos oíste, que clamamos y nos respondiste, que hoy, en el día de la preparación, nos diste lo que necesitábamos para suplir nuestras necesidades. Alabado sea tu nombre, Señor, porque creemos que a través de Cristo Jesús nos darás la victoria. Y en ese nombre, Cristo Jesús, que es grande, que es poderoso, lo pedimos todo y decimos amén y amén.
1: Muy bien, luego de orar vamos a iniciar y continuar nuestro programa de la mañana de hoy, de análisis, con música, con alabanza. Y de esta manera nosotros estaremos empezando a conectarnos ya con lo que será el tema de la mañana aquí en análisis, para hoy titulado Características de los que confían en Dios. Así que vamos a estar muy atentos desde ya a lo que será este tema. Por ahora compartimos con ustedes esta hermosa alabanza titulada Justo al pie de la cruz, interpretada por el adorador Junior Kelly Marchand.

Muy bien, escuchábamos allí esa hermosa alabanza interpretada por el adorador Junior Kelly Marchena desde República Dominicana para toda la comunidad y todos los oyentes de Visión Celestial Radio. Muy bien, vamos a continuar con más música, más alabanza, una hermosa melodía que muchos conocemos titulada La Bondad de Dios. Y en esta ocasión la escucharemos en la versión de Cristian Suárez junto a Chayel Suárez. Los dejamos con esta alabanza, seguimos con más aquí en Análisis. Ya viene el tema principal, así que no se desconecte y siga allí en sintonía de Visión Celestial.

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0: Muy bien, ya tenemos en Colombia exactamente las 7 de la mañana, 32 minutos, 7:32 minutos. Gratitud, como siempre, a cada uno de nuestros oyentes, porque iniciamos la semana y ustedes están ahí. Se sigue la semana su recorrido y ustedes están ahí. Y llegamos al final de las actividades y ustedes fieles con nosotros. Así que de verdad todo esto nos permite poder decir gracias, Señor, cuán grande eres, que haces posible que en medio de un mundo que crece en incredulidad, que crece en humanismo, en medio de un mundo donde los seres humanos hasta llegan a pensar que pueden vivir sin Dios, tú mantienes todavía un remanente fiel que se conserva con el deseo de orar, con el deseo de alabar, con el deseo de seguirse preparando para el reino de los cielos. Y hablando de adoración, pues Juan David, creo que estamos exactamente a 15 días más o menos.
2: Sí, señor, estamos contando 15 días ya.
0: 15 días, uh-huh. 15 días para realizar el primer concierto, que lo hemos denominado Mis Amigos Serán Amigos de Jesús. ¿Sabe que ese nombre ha gustado mucho? He hablado con varias personas que me han dicho, oiga, qué nombre tan bonito, Mis Amigos Serán Amigos de Jesús. Pero no queremos que esto sea solo un nombre, que solo sea un título para un concierto. Queremos que lo hagamos una realidad. Si Juan David lleva a sus amigos, si yo llevo mis amigos, si Pedro lleva a sus amigos, si Juan lleva a sus amigos, si María lleva a sus amigos, pues lo más seguro es que los amigos de Pedro, los amigos de María, los amigos de Juan van a ser amigos de Jesús. Pero tenemos que hacerlo, pasar de la palabra a los hechos, porque si no, pues será simplemente un concierto más. Y esa no es la idea. La idea es que cada día, hayan más personas preparándose para el encuentro con Cristo Jesús. Bien, mis apreciados, la meditación de esta mañana la hemos titulado Características de los que confían en Dios. Y hay un texto maravilloso y con este queremos abrir este espacio, que está allí en el libro de San Mateo capítulo 7, Primer libro de los Evangelios, San Mateo capítulo 7, versículo 16. Nuestro Señor Jesucristo, hablando de los falsos profetas que vienen disfrazados de ovejas, pero que por dentro son lobos rapaces, dijo a sus oyentes: por sus frutos los conoceréis. Por sus frutos los conoceréis. Y aunque fue dado en ese contexto, pues déjame decirte algo, mi querido hermano, mi querido amigo, que son los frutos realmente lo que dicen de ti y de mí quiénes somos. No es lo que dice la gente. La gente pueden decir que tú eres lo máximo, pero ¿qué dicen tus frutos? La gente puede decir que tú eres lo peor, pero ¿qué dicen tus frutos? La gente puede decir que ya tú tienes el reino de los cielos asegurado, pero ¿qué dicen tus frutos? Entonces Cristo dijo: cuando usted quiera conocer a alguien, por sus frutos los conoceréis. Así que hoy vamos a mirar cuáles son los frutos de una persona que dice que confía en Dios. Yo he encontrado muchas personas que me han dicho eso: no, yo ando con Dios, oh, yo estoy con Dios, oh, yo confío en Dios. Pero los frutos dicen que estás con Dios. Los frutos dicen que conoces a Dios. Los frutos dicen que confías en Dios. Vamos a ver. Así que, mis apreciados, encontrar personas que dicen que confían en Dios es muy fácil. Encontrar personas que dicen que andan con Dios es fácil. Encontrar personas que dicen que son fieles a Dios es muy fácil. Pero ¿qué dicen sus hechos? Y saben, no está mal someterlos a prueba. No está mal. Porque una cosa es decir y otra cosa es hacer. Y estamos viviendo en un mundo que cada día se vuelve más incrédulo, precisamente porque hay mucha incoherencia entre lo que decimos y lo que hacemos. Entonces, estamos viviendo en un mundo donde las personas quieren ver más y oír menos. Ver más y oír menos. ¿Por qué la gente seguía a Jesús? No era tanto por lo que oían de Jesús, era por lo que veían de Él. Ahora, qué bonito cuando lo que oyen de ti se confirma con lo que tú haces. Qué bonito cuando lo que oyen de ti se confirma con lo que tú tienes. ¿Se acuerdan de la reina de Saba? Ella había escuchado mucho de Salomón. Y escuchó tanto de Salomón. Le impactó tanto la fama de Salomón, que la reina organizó viaje y se vino a visitar a Salomón. Y entonces dice la Biblia que la reina quedó impresionada. ¿Y sabe qué dijo la reina? La reina dijo: he encontrado más de lo que había oído. O sea, le impactó cuando ella vio, comprobó que lo que había oído de Salomón antes se habían quedado cortos. Así debería ser tu vida. Así debería de ser mi vida. Así debería de ser tu ministerio. Así debería de ser mi ministerio. Así debería de ser todo. Que la gente escuche y se motive a conocerte, a distinguirte, a visitarte, pero que cuando te visiten entonces digan, wow, nos quedamos cortos, o se quedaron cortos, porque este hombre es más de lo que yo he oído. Interesante. Entonces, ¿cuáles son las evidencias de aquellas personas que dicen que confían en Dios? Y vamos a mirar por lo menos unas 5 evidencias. ¿Por qué lo vamos a hacer? Porque Cristo dijo, por sus frutos los conoceréis. Porque son los frutos, son las evidencias las que dicen aprobado o desaprobado. Entonces, una persona que confía en Dios es una persona que vive una vida de oración. Primera característica. Si esa persona es una persona que vive una vida de oración, esa persona confía en Dios. Si es una persona que busca tener una comunión diaria con Dios a través de la oración, es una persona que busca tener una comunión diaria a través del estudio de la palabra. Mientras muchos no sacan tiempo, porque consideran que sacar tiempo para orar, o sacar tiempo para ir al templo, o sacar tiempo para estudiar la Biblia, es perder el tiempo, la persona que confía en Dios dedica tiempo para orar, porque sabe que a través de la oración va a recibir sabiduría que le van a ayudar a tomar decisiones, no para confiar en su experiencia, no para confiar en su inteligencia, sino para confiar en Dios. ¿Captamos ese punto? La persona que confía en Dios dedica tiempo para estar con Dios, para recibir sabiduría e inteligencia, y entonces poder tomar decisiones sabias. Efesios 6:8. ¿Qué dice Efesios 6:8? Dice la palabra del Señor allí, Efesios capítulo 6, versículo 8. Dice, sabiendo que el bien que cada uno haga, eso volverá a recibir el Señor, sea siervo o sea libre, y nos invita a que oremos en qué, que oremos en todo tiempo, orando en todo tiempo. Interesante, interesante, mis apreciados. Primera evidencia, vive una vida de oración. Segunda evidencia, vive una vida de obediencia voluntaria a la ley de Dios. No obedece porque le toca, no obedece porque le mandan, no obedece porque no le queda otra opción. No, obedece porque ama a Dios. Dice San Juan capítulo 14, versículo 15, si me amáis, guardaré mi mandamiento. Entonces, yo no puedo decir yo confío en Dios, pero no guardo su mandamiento. Yo confío en Dios, pero no le obedezco. Yo confío en Dios, pero hago lo que a mí me gusta. Yo confío en Dios, pero hago, ustedes saben ya, la persona que confía en Dios vive una vida de obediencia a Dios. Tercero, la persona que confía en Dios se evidencia porque es una persona fiel en su mayordomía. ¿Es qué? Es una persona fiel en su mayordomía. Y cuando hablamos de mayordomía, no estamos hablando aquí solo de dinero. Cuando hablamos de mayordomía, estamos hablando de todo lo que significa mayordomía. Una persona que confía en Dios, le dedica sus talentos al Señor. Yo hablaba con Junior Kelly Marchena y él me hablaba de que había tenido propuestas para cantar música secular. Y él me decía, si yo hubiera escogido la música secular, seguramente pues sería famoso. Mis conciertos no valdrían X dinero, valdrían tres, cuatro, cinco veces más. Pero él dijo, si Dios me dio este talento, yo confío que con este talento puedo vivir una vida digna, puedo mantener mi esposa, mantener mi hogar. Eso es confianza en Dios. ¿Cuántas personas han recibido talentos del Señor y entonces dicen, no, es que yo no puedo vivir con eso, a mí me toca hacer otra cosa, y entonces dedican ese talento que era para la gloria de Dios, lo dedican para el mundo? Y aquí hay un ejemplo de ello. Cuando este servidor recibió este mensaje, yo dirigía 7 programas de radio. Pero yo confié en Dios y entregué todos esos programas y me dediqué a servirle al Señor. No recibo sueldo de la organización adventista, no tengo sueldo. Si ustedes quieren saber si es verdad, vayan a la asociación. Pregunten si este servidor figura en nómina. Pregunten cuánto gana este servidor por trabajar en la obra. ¿No? Pero yo decidí confiar en Dios. Decidí colocar el talento que Dios me había dado de la radio para servirle al Señor. Y aquí estamos. Llevamos 30 años, vamos a cumplir 30 años sirviéndole al Señor, y podemos decir, como dijo el profeta, hasta aquí nos ha ayudado el Señor. Podemos decir, hasta aquí nada nos ha faltado. Dios me ha llevado a lugares que no esperaba ir. Dios me ha dado bendiciones que no esperaba recibir. Entonces, el que confía en Dios dedica, es fiel en la mayordomía del dinero, de los talentos, del tiempo, porque reconoce que todo le pertenece a Dios y confía en su providencia. Confía de que Dios es bueno, que Dios es grande, que Dios es poderoso y no deja chasqueado a los que le sirven a Él. Y entonces pueden decir, como dijo el profeta allí en Primera de Crónicas, de lo que hemos recibido, Señor, de eso te damos, porque sabemos que nada nos va a hacer falta, porque confiamos que tú eres el Dios proveedor. Cuarta evidencia: el que confía en Dios mantiene la paz, mantiene la calma frente a las dificultades, porque sabe que Dios tiene el control. Dios tiene el control. El que confía en Dios no se desespera, el que confía en Dios no busca su propia venganza, porque sabe que la venganza es de Dios, porque sabe que Dios pelea la batalla de sus hijos, porque sabe que Dios es el que se encarga de todo. Así que son evidencias que muestran realmente si tú confías en Dios. Cuando alguien te hace algo a ti, y tú dices, no, es que yo me tengo que vengar, tú no estás confiando en Dios. Cuando alguien te paga mal y tú dices, no, yo me desquito sea como sea, entonces tú no estás confiando en Dios. Porque si tú confías en Dios, entonces tú le dejas tus cargas, tus problemas, tus necesidades a Dios. Y Él es el que se encarga de pelear por ti y de sacarte victorioso. Yo les conté, y me alcanza el tiempo para contarles algo. Yo les conté que este servidor estaba recién llegado a la iglesia, y en esa ocasión yo estaba haciendo un libro para los 400 años de Bucaramanga, que me gustaba escribir, y entonces necesitaba conseguir patrocinadores para la publicación de ese documental de los 400 años de Bucaramanga. Así que hicimos el libro, qué patrocinadores, y hubo un patrocinador que me dijo, yo quiero aparecer ahí, ¿cuánto me vas a cobrar? Y entonces yo le dije en ese momento, 1.200.000, 1.200.000 por la pauta. Yo, no, pero es que yo, como si fuéramos de la familia, un descuento, 800.000 pesos. Está bien, arreglamos por 800.000 pesos. El hombre me da la publicidad, Cuando sale el libro, él había cambiado su número de celulares. En la tarjeta que él me dio venía también el número de la casa. Y entonces ya la gente lo llamaba a los celulares y no contestaba porque los había cambiado. Entonces lo llamaban a la casa y muchas de esas llamadas pues eran para cobrarle. Entonces me dijo, no, usted me metió fue en un problema. Esa publicidad me ha traído es problema porque ahora no me dejan dormir, me llaman en la mañana, me llaman en la noche y no me llaman tanto para los negocios, me llaman es para cobrarme, así que yo no le puedo pagar los 800 mil pesos porque usted me metió en un problema. Ah, bueno, necesito que me haga otra rebaja. Y entonces, 600 mil pesos, le voy a dar 600, ya de 1.200.000 ya veníamos en 600 mil pesos. Listo, denme los 600 mil pesos. Ah, pero no se los puedo dar todavía. Se los voy a dar el 4 de diciembre. Me citó al lugar donde él trabajaba. Él trabajaba con la Feria de la Pólvora. Y allá fui, llegué. Aparentemente estaba disgustado, insultando a los empleados. Y yo dije, no, este hombre está de mal genio, yo mejor me voy. Me fui. Pero un miembro de la familia que lo distinguía a él me preguntó, ¿ya fulano te pagó? No, fui a cobrarle, imagínese que estaba ya de mal genio peleando con los empleados y yo mejor preferí venirme. Me dijo, esa es la estrategia de él, esa es la estrategia de él, no le coma. Él se hace el bravo, pelea con los empleados, los insulta para que la gente se vaya. Entonces lo llamé, oye fulano, pasé por allá, te vi un poco sulfurado. Ah, sí, tal. Véngase el 24 de diciembre para pagarle, que es el día fuerte. 24 de diciembre le llegué allá. Cuando llegué a cobrarle, llegó, sacó 100 mil pesos, me los largó de mala gana y me dijo, no lo quiero volver a ver por aquí. Pero ¿cómo así? ¿Cómo así? Tú me debes 600 mil pesos, me estás dando 100 mil pesos. ¿Cómo que me vas a dar 100 mil y que no me quieres volver a ver? No, es que no le voy a pagar más y haga lo que quiera. Tremendo. Hermano, que a usted le digan de frente, no te voy a pagar más, haga lo que quiera. Pues eso no es fácil. Yo tuve que pasar saliva, me acordé que yo había hecho un pacto con Dios a través del bautismo. Me acordé que yo le había dicho a Dios, Señor, a partir de hoy te entrego mi familia, te entrego mi vida, te entrego mi trabajo, te entrego todo. Entonces salí, caminé tal vez unas 2 cuadras, levanté los ojos al cielo, dije, Señor, encárgate de esta factura. Cóbrala, Señor, por mí y muéstrale a ese impío que yo soy un siervo tuyo y que mi trabajo lo cobras tú. ¿Sabe, mis apreciados? El 6-7 de enero se le metieron al lugar, él tenía un restaurante también, allá le llegaron aparentemente 2-3 personas que iban a almorzar, lo amarraron a él, amarraron a la esposa y le robaron 70 millones de pesos fruto de la Feria de la Pólvora, 70 millones de pesos. No me quiso pagar 600. Y a él le robaron 70. Confiar en Dios, mis apreciados. Confiar en Dios. Entregar las cargas al Señor. Y quinta evidencia, el que confía en Dios practica el amor de Cristo. De gracia recibimos, también devolvemos de gracia. Al analizar estas evidencias, ahora me puedes decir que confías en Dios. ¿Puedes levantar la mano y decir, me identifico con esas evidencias? ¿Puedes decir, esas características yo las tengo? ¿Cuáles? Primera, vives una vida de oración, de comunión con Dios. Segundo, vives una vida de obediencia a su mandamiento. Tercero, eres fiel en todo lo que significa la mayordomía. Cuarto, mantienes la paz, la calma frente a las dificultades, sabiendo que Dios tiene el control. Y quinto, practicas el amor de Cristo. Que Dios nos ayude. Que Dios nos bendiga. Y que al decir somos esto, que no sean las palabras, que sean los frutos los que confirmen lo que somos. 7:56 a.m. Esto es Análisis a través de Visión Celestial Radio y presenta para ustedes Jorge Eliezer Hostos.
2: Muy bien, seguimos con más. Luego de la reflexión de esta mañana, vamos con música y a continuación escucharemos por parte de Fieles Voces esta alabanza titulada El Himno de Victoria.

0: Tenemos en Colombia las 8 de la mañana en punto, 8 en punto. Estamos llegando ya prácticamente a la parte final de este espacio que se llama Análisis, el espacio que nos convoca de lunes a viernes de 7 a 8 de la mañana para leer, para estudiar, para escudriñar, para meditar, pero también para analizar lo que dice la palabra de Dios. Hoy hemos analizado las características de alguien que dice yo confío en Dios. Así que si no tuviste tiempo de escuchar todo el espacio, eso te queda ahí grabadito, nos puedes volver a ver y a oír a través del canal de YouTube. ¿Por dónde más, Juan David? También nos pueden ver por Facebook, ¿no?
1: Sí, señor, claro, estamos a través de Facebook, nuestra página oficial, Visión Celestial Radio VGA, a través de nuestra página web en audio y la aplicación móvil que descargas a través de la Play Store. Así que muy fácil, muy sencillo, nos llevas a cualquier lugar y de manera gratis.
0: Así es, y queremos recordarle a toda nuestra audiencia, especialmente a todos los que ya han adquirido su boleta para el concierto de Rodolfo Vázquez, Joyce y Riva, Fieles Voces, que los dos eventos se van a realizar en el auditorio de la Asociación del Oriente Colombiano. Será algo maravilloso, será algo extraordinario, será un evento que no se volverá a repetir. De eso estoy totalmente seguro. 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Entonces, recuerden, 6 de junio, desde las 6 de la tarde hasta las 9 de la noche, mis amigos serán amigos de Jesús. Y el domingo, de 4:30 a 8:30 de la noche, el concierto será enfocado, será direccionado a la familia, porque allí queremos celebrar también el Día del Padre, queremos tener una serenata especial dentro del concierto para todos los papás, esposos que estén allí presentes, porque, bueno, creemos que una familia unida es una sociedad unida, y si la familia está unida, si la sociedad está unida, Dios es glorificado, porque Dios es el autor de la familia. 8 de la mañana, 2 minutos, Juan David, tengo por aquí hartos mensajes, nos vamos rapidito por el interno para saludar a quienes están por acá. Vamos a ver, les comento así rápidamente, por aquí está Carlos Cárdenas, Salvador Rodríguez, Luis Peña desde Puerto Wilches, Santander, Silvia Paula Rangel, Gloria Correa desde Lebrija, Andrés está en Ibagué, Luis Emilio Cuevas por la zona de San Vicente de Chucurí, Harvey Fletcher. Saludamos también por aquí a Karen Torres, ella es una adoradora de nuestra iglesia, Ricardo. Saludamos a Karim Vadillo, Martín, en la Mesa de los Santos, Jason Esteban González, la familia Luna Gualdrón, Andrea Santos. Saludamos a Susi en Betulia, Santander, Susana Camacho, Sergio Ramos, Marlon Mojica, él es de la iglesia de Éfeso, aquí en Bucaramanga, Lady Lizarazo, Yasmín y Carlos de la iglesia Sinaí, Dianita Mora,
1: sí,
0: integrante de
1: Ministerio Promesas.
0: Ministerio Promesas. Uh-huh. Eduardo Hernández, Mabel Vera. Saludamos también a Fabio Villamizar, al pastor Edwin Guerrero, creo que está en Barranca, Jason Arlí Ramírez y Jonathan Lizarazo. Han pasado por acá, han dejado su huella de registro.
1: Así es, también nos escribe a través de Facebook Rebeca Ariza, dice: buenos días, hermano, feliz fin de semana, qué programa tan hermoso. Gracias, amén, Rebeca, por escribirnos. También Ricardo Sanabria escribe: buenos días, familia en Cristo, Dios les bendiga, un feliz día de preparación. Al igual que Marina Araque, dice: buenos días, pido oración por mis hijos, gracias. Andrea Joana Santos dice: buenos días, feliz día de preparación para mañana sábado, y desde ya, feliz sábado, pido oración por mi salud. También tenemos un listado importante de nombres que nos piden orar por ellos: Guillermo Castro, Ligia Barreneche, Omar Maldonado, Carolina Molina, familia Sanguino González, la familia Hostos Vargas, Hostos Suárez, Hostos Doctor, William Osorio, Ligia Blanco, Diego Rangel, Aleida Pavón, Sonia Luz Rojas, Aide Figueroa, Agustín Camacho, Yolanda Figueroa, Ana Mireya Mancilla, y la lista sigue, porque por aquí tenemos más nombres: Cecilia Navarro, Adrián Matías, Ariana Navarro, Jenny Parra, Carmen Rodríguez, Karina Pérez, José Fernando Rivera, Ramón Cordón, Gabriel García, ¿cómo sigue Gabriel García? Carlin Montaño, Ingrid Gómez y Adela Camacho.
0: Estuvimos por allá visitando a Gabriel. ¿Bien?
1: esta semana.
0: Sí, señor. Mañana van a ser 8 días.
1: Ok.
0: Me impactó porque realmente, bueno, entró mi esposa primero, entró mi cuñada, entró mi cuñado. Y tan pronto los escuchó hablar, que entraron, saludaron. ¿Saben? Antes de contestar el saludo, ¿sabe qué dijo?
1: ¿Qué dijo?
0: Y Jorgito vino.
1: Ok.
0: Interesante.
1: Sí.
0: Me impactó eso. Uh-huh. Y entonces la esposa, la hermana Marina, me dijo, siempre lo pregunta. Y uh-huh. siempre el deseo de él era que vinieras a visitarlo.
1: Qué bueno.
0: Me impactó eso.
1: Sí, claro.
0: Gabrielito, lo apreciamos, lo queremos, estamos uh-huh. orando por usted. Hay vida para rato. Gabriel está durmiendo bien, está comiendo bien.
1: Qué bueno.
0: Y enfermo, que duerme y come.
1: No está enfermo.
0: No está enfermo. Ok, saludamos a Andrés.

0: Bienvenida. 8:06. Vamos a orar. Vamos a orar. Querido Padre y misericordioso Dios que estás en los cielos, gracias te damos, Señor, porque nos concedes el privilegio de abrir este bendito libro cargado de enseñanza para nuestra vida. Señor, somos pecadores, te ofendemos, nos desviamos, nos descarriamos, pero gracias porque tu Santo Espíritu todavía está obrando. Tu Santo Espíritu todavía nos habla al oído para decirnos, volveos a mí y yo me volveré a vosotros, ha dicho Jehová de los ejércitos. Señor, que cada persona que de pronto se ha retirado, que hoy tome la decisión como el hijo pródigo de volver a los brazos de Cristo Jesús. Que cada persona que de pronto ha sido reacia a tu palabra, que hoy pueda abrir su corazón y pueda decir, no hay vida separado de la fuente de la vida. No hay paz separados del Rey de paz. No hay esperanza a menos de que nos afirmemos en quien es toda esperanza, Cristo Jesús. Bendice a tu pueblo, bendice a todos los que han estado conectados. Bendice a los que oirán y verán este programa más adelante. En el nombre santo de Cristo Jesús, encomendamos nuestras actividades. Queremos caminar contigo, queremos terminar la semana diciendo grande es el nombre de Dios en el cielo y en la tierra. Gracias por escucharnos en Jesús nuestro Salvador. Amén y amén.
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2: 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Son las 8 de la mañana y 7 minutos.
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0: Bienvenidos a Tiempo de Amar, un espacio para compartir sobre temas de pareja y también para compartir algunos consejos para fortalecer tu matrimonio. Estamos con Rodolfo Vázquez, ya lo conocen aquí de la casa, y el tema de hoy es mi pareja no publica nada de mi relación. Un tema un poco controversial en esta era digital donde si uno no publica, tal vez será alguna señal, no será alguna señal. Y ya comienzo preguntándote, Rodolfo, ¿qué puede significar cuando una pareja no comparte detalles de su relación en redes sociales?
1: Bueno, primero tenemos que partir por algo. Existe la intimidad en la pareja. O sea, hay cosas que tú tienes que entender que puede ser que a tu pareja no le guste exponerse en las redes. Tú sabes, como profesional de las comunicaciones, que hoy día hay mucha gente que te ataca por internet, por las redes. Entonces es importante que tú primero eso sea conversado. O sea, puede ser que a uno le guste, le fascina ser bien extrovertido en las redes, y a otro no, que sea un poco más, le guste más mantener su intimidad.
0: Perfil bajo.
1: En privado, perfil bajo, pero es importante que tú lo converses con la otra persona.
0: Entonces muchas veces no es que hay algo más allá, simplemente pueden ser personalidades diferentes que tienen que, de alguna forma, conversar para llegar a un acuerdo. Pero en esta era digital, ¿será que es importante que una relación sea pública en redes sociales para que sea válida o sana?
1: No, porque esa es una opción personal. O sea, la relación para que sea sana tiene otros componentes, no solo las redes sociales. Incluso las redes sociales son para trabajar, para entretenerse, para mostrarle a la familia lo que uno está haciendo, pero no tiene que ver con una relación saludable, tiene que ver más con cómo uno expresa su amor. Pero una relación saludable tiene que ver con otras cosas. Comunicación, respeto, amor, aceptación.
0: Ahora, si hay una mujer o un hombre que se está quejando con su pareja de que, ay, ¿por qué no publicas nada de nosotros? ¿Cómo yo puedo decirle a mi pareja que hay algo, eso me está incomodando, sin presionarla?
1: Claro. Bueno, ahí esto es un tema, porque hay personas que no les gusta exponer su vida privada. Otros sí, a mí sí. O sea, no es que me guste tanto, sino que me gusta que porque cada uno tiene su pequeña comunidad. Uh-huh. El tema es que a veces dentro de esa comunidad hay más personas que pueden poner comentarios
0: malintencionados
1: y todo eso. Pero yo creo que tú tienes que conversar con tu pareja y decirle lo que a ti te gusta y lo que no te gusta. Y dentro del respeto, hacer pequeños sacrificios. A veces son pequeños sacrificios que va a hacer la otra persona de quizás publicar algo para que tú te sientas bien, o incluso para demostrarle que tú estás... Yo siempre le decía esto a mi paciente: tú tienes que demostrarle a tu esposa en las redes un día. Estoy pidiendo que tú seas un youtuber así extrovertido. Un día, porque para ella es importante que tú en tus redes

0: digas que eres casado y que ella es tu esposa. Y eso también es bueno. ¿Por qué? Porque ahí nos conectamos con otra cosa. Hoy en día, por las redes, existe mucha infidelidad digital, donde hay muchos varones, mujeres, que empiezan a buscar a exnovias, exnovios, y se encuentran, y justo se dio que el exnovio es divorciado, y bueno, yo te busqué en las redes y aparecía tu foto, no decía en ningún lado que tú eras casado, y empieza uno a enredarse y a empantanarse con la otra persona, y así empiezan a surgir las infidelidades digitales, que ese es un tema que uno tiene que cuidarse mucho.
1: Quiero hablar un poco sobre eso, que es un buen tema para hablar en este asunto. Ok, tal vez mi esposa tenga redes sociales, mi esposo también tiene, pero ¿qué aspectos se deben cuidar cuando ambos tal vez tienen un perfil más extrovertido, les gusta publicar todo tipo de cosas en sus redes sociales? ¿Qué cuidados deben tener para no caer en este punto?
0: Si los dos tienen redes, y el ideal es que sean muy cuidadosos de con quién conversan y con quién tienen relaciones digitales dentro de la red, y apóyense mutuamente, porque uno puede caer muy fácil en eso, porque es muy excitante a las 2 de la mañana empezar a chatear con un novio, un ex novio que tú tuviste y ahora está en otro país, porque ¿cuál es el peligro si está en otro país?, diría uno. Pero todo eso es infidelidad. Cuando tú empiezas a poner tus intereses en otra persona, aunque sea digital, físico, eso ya para mí es infidelidad, porque tú estás prefiriendo conversar con alguien que es ajeno al matrimonio en vez de tu cónyuge. Entonces hay que tener cuidado, porque la infidelidad no es que uno va caminando y cae en la infidelidad, no. Esto es un proceso. Entonces uno tiene que cortar a la primera bandera roja. Uno corta, bloquea.
1: Y por último, para las personas que nos están viendo, tal vez 3 frases que deberían quedarse sobre la que deberían tener en su cabeza de la conversa que hemos tenido hoy. Tal vez una mujer que nos está viendo, o incluso un hombre, aunque generalmente es más con las mujeres, ¿no? Algunas frases que les puedas dejar o conceptos a las personas que nos están viendo.
0: Bueno, primero tú tienes que conocer a tu pareja y respetar si ella va a querer exponerse en las redes. Eso es muy importante. Segundo, saber qué es lo que le gusta a tu pareja, cuidar el tiempo libre como pareja, cuidarlo, o sea, no en el tiempo libre hacer cosas en pareja, no estar metido en las redes, eso es importante, cuidar lo que vemos, sobre todo los varones, que tienen una pequeña tendencia un poco más que las mujeres a ver pornografía. Es muy sencillo ahora el celular para ver pornografía, y eso también te va a alejar de tu pareja. Entonces, importante conocer a la pareja, si es que le gusta o no ventilar su relación, conocer si es importante para la otra persona que yo ponga una foto de matrimonio, pero también es muy importante que, si tú tienes redes sociales, que todo el mundo sepa que eres casado. Eso es como una pequeña protección. No nos va a proteger el 100%, pero ya es una bandera roja para alguien que quiera comunicarse contigo, ya va a saber que tú eres casado o casada.
1: Así que si has tenido algún problema sobre esto en redes sociales, de no querer publicar cosas de tu esposo o de tu esposa, quedan aquí algunos consejos para que puedas ponerlo en práctica y así disfrutar tu matrimonio saludable. Esto fue Tiempo de Amar con Rodolfo Vázquez. Nos vemos en una próxima ocasión. Chao, chao.

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0: Queridos amigos, bienvenidos a una nueva serie que Dios nos permite disfrutar a través de Tiempo de Paz. Estamos dando comienzo a un momento de nuestro programa en el cual estaremos estudiando el libro de los Salmos. Hemos titulado a esta serie Bálsamo para el Corazón. ¿Por qué? Porque creemos que en cada uno de los capítulos que vamos a estar teniendo, en los cuales vamos a meditar, vamos a estudiar, vamos a compartir el libro de los Salmos, seguramente Dios va a derramar bálsamo que restituirá tus sentimientos, que calmará el dolor tal vez en medio de una angustia, que te va a subir el ánimo cuando te sientas un poquito caído y que por supuesto va a traer confianza en medio de las tormentas. Estamos felices porque realmente nos sorprende la cantidad de maravillas que Dios ha expuesto a través de este compendio maravilloso de los Salmos. Seas bienvenido a esta serie Bálsamo para el Corazón aquí en Tiempo de Paz. Para que cada capítulo pueda obtener los resultados que soñamos, que es que tu vida sea impactada por el amor de Dios, necesitamos pedir que el Espíritu Santo pueda guiar cada una de las ediciones de Tiempo de Paz. Así que ahí donde quiera que estés, queremos pedirte que puedas inclinar tu rostro, puedas cerrar tus ojos y vamos a pedir a Dios su dirección. Inclina tu rostro. Querido Dios, te damos gracias porque vamos a abrir tu palabra y confiamos plenamente en que a través del libro de los Salmos encontraremos mensajes que traerán paz a nuestro corazón. Encontraremos mensajes que levantarán nuestro ánimo cuando nos sentimos desanimados. Encontraremos mensajes que nos darán fortaleza cuando sentimos que el enemigo nos está atacando con toda su fuerza. Y nos daremos cuenta que tú eres nuestro guardador, nuestro castillo fuerte, nuestro pastor, que Señor, nuestra vida está segura mientras habite bajo el abrigo tuyo. Queremos, Señor, que cada amigo que nos acompañará en Tiempo de Paz pueda percibir en cada edición de esta serie que tu Espíritu Santo está tocando a su vida. Bendice a cada amiga, a cada amigo, a cada familia que se va a reunir. Y permite que tu palabra pueda impactar cada una de nuestras vidas. Lo pedimos y agradecemos en el nombre de Jesús. Amén. Muy bien, y si vamos a comenzar una serie basada en el libro de Salmos, ¿qué mejor que comenzar con el Salmo número 1? Así que yo quiero que vayas a tu habitación o a la sala o a la biblioteca, donde quiera que tengas tu Biblia. Y puedas abrir entonces el libro de Salmos y buscar el Salmo 1. El Salmo 1 es conocido como el Salmo de las dos sendas, el Salmo de los dos modos de vivir, el Salmo de los dos caminos, pero también es conocido como el Salmo huérfano, porque a lo largo de esta serie vas a descubrir que muchos de los salmos incluyen o presentan directamente quién es su autor. Hay otros en los que de pronto se vuelve más confusa la situación y hay otros en los que no tenemos información. El Salmo 1 es uno de ellos. No tenemos un conocimiento en cuanto a la autoría, pero sí sabemos que si está en la palabra de Dios es porque el Espíritu Santo así lo ha decidido y es porque para ti será de bendición el poder leerlo. El Salmo 1 es un salmo didáctico, sapiencial, un salmo que expone dos maneras de vivir que el ser humano puede escoger. Y vamos a empezar a leerlo para masticarlo y también para saber de qué manera y de qué modo de vida es el cual Dios quiere que yo pueda caminar. Así que vamos al versículo número 1. Dice así: Bienaventurado el varón que no anduvo en consejos de malos, ni estuvo en camino de pecadores, ni en silla de escarnecedores se ha sentado, sino que en la ley de Jehová está su delicia, y en su ley medita de día y de noche. Aquí ya hay algunos elementos que son bien interesantes, porque el Salmo comienza con la palabra bienaventurado. A todo esto, el libro de los Salmos comienza con la palabra bienaventurado y termina con un aleluya. Así que todo lo que hay en medio es un deseo maravilloso de Dios para tu vida. Comienza con el concepto de bienaventuranza, el concepto de lograr felicidad plena, el concepto de ser dichosos en esta vida. Ahora, bienaventurado, es decir, el hombre que de una u otra manera siga estos consejos vivirá una felicidad plena. ¿Y qué dice? Dice, bienaventurado el varón que no anduvo en consejos de malos. O sea, está dando a entender que va a ser feliz quien no haga lo que se va a mencionar a continuación. Si tú te das cuenta, tanto el versículo 1, perdón, el versículo 1 completamente, es un versículo en el cual pareciera que el acto del pecado puede llegar a ser progresivo. ¿Por qué te digo esto? Porque si tú te fijas, la palabra de Dios dice, bienaventurado el varón que no, en primer lugar, anduvo en consejos de malos. Es decir, transitando por la vida, de pronto te encuentras con consejos dañinos, con gente que quiere invitarte a tomar malas decisiones, con personas que son nocivas para ti, para tu familia, y resulta que empezaste a oírlas. Sin embargo, la palabra de Dios dice, el que no anduvo en consejos, transitó, ni estuvo en camino de pecadores. O sea, ahora ya no solamente es que estoy oyendo en el transitar de mi vida, sino que en algún momento me detengo para caminar con pecadores. Pero termina sentenciando, ni en silla de escarnecedores se ha sentado. O sea, fíjate, en principio es escuchar, después es andar. Y finalmente es que yo me acostumbre tanto al pecado que yo hasta tome asiento en lugares donde definitivamente el que reina no es el amor de Dios, sino el pecado destructor que quiere hacerme infeliz y que juntamente conmigo quiere hacer infeliz a mi familia y a aquellas personas que me rodean. Por lo tanto, lo que Dios está diciendo es, bienaventurado aquel que no decide progresar en su vida de pecado. Bienaventurado aquel que no decide darle cabida a una vida errónea. Yo quiero, a través de esta serie, compartir contigo. Nadie se vuelve en un hombre fracasado del día a la mañana. Ninguna mujer se convierte en una mujer hundida en el dolor del día a la mañana. Nosotros le vamos dando cabida a Satanás para ir dañando nuestros pensamientos, nuestros sentimientos, nuestras decisiones. Empezamos a tomar decisiones equivocadas y a pesar de estar viendo las consecuencias, seguimos. Hasta que llega un momento en que nos acostumbramos tanto que nos cuesta salir del pantano del pecado. Sin embargo, el Salmo 1 empieza a partir del versículo 2 a mostrar la característica de aquel que quiere vivir en justicia. Y dice el versículo 2, sino, en diferencia a lo que había mencionado antes, que en la ley de Jehová está su delicia, es decir, es feliz. Es bienaventurado aquel que se siente deleitado cuando medita en la ley de Jehová, cuando en su ley medita de día y de noche. O sea, yo llego a ser feliz cuando estudiar la Biblia, compartir con mi Salvador, dialogar con Él, tener un relacionamiento con Dios, es un deleite, es un placer, es un privilegio. No es que yo voy a la iglesia por un forzamiento, no es que voy a la iglesia porque tengo que ir, no es que leo la Biblia porque me enseñaron que yo tengo que leerla todos los días al comienzo y al final, pero como una relación forzada, no. Dice que es bienaventurado aquel que se deleita cuando abre la Biblia y medita en la palabra de Dios. Entonces surge una pregunta. Cuando tú piensas en la ley de Dios, ¿tú te gozas? ¿Tú te deleitas? ¿Tú te sientes feliz? Ahora te pregunto a ti que eres cristiano, que perteneces a alguna denominación. ¿Te sientes gozoso de vivir una relación con Dios? Porque de lo contrario no eres bienaventurado. Puede ser un miembro de una iglesia, puede ser que tengas mucho conocimiento teológico, pero la realidad es que no estás siendo feliz. El propósito de Dios es que al conocerlo a Él, tú te sientas privilegiado. Tú te sientas bendecida. ¿Por qué? Porque fíjate lo que señala, versículo 3, esta persona bienaventurado, esta persona que ha conseguido encontrar la fuente de felicidad permanente para su existencia, dice, será como árbol plantado junto a corrientes de aguas, que da su fruto en su tiempo y su hoja no cae y todo lo que hace prosperará. Mira, amigo, si hay alguien que está interesado en que a ti te vaya bien, ese es Dios. Si hay alguien que está interesado en que tú vivas feliz, es Dios. En primer lugar, porque Él te ama. Porque Él entregó a su único Hijo, no solo para que seas salvo, sino también para que en esta tierra de maldad y de pecado, tú puedas vivir de una manera diferente a la que viven los demás. Porque Él desea que tú puedas obtener paz aún en medio de las peores tormentas. Y en esta serie vamos a estar estudiando sobre eso. En primer lugar, Dios desea que tú seas prosperado porque Él quiere verte feliz. Pero también Dios necesita y anhela que tú seas prosperado para que los demás puedan contemplar los frutos de vivir cerca de Él. Es decir, ¿qué es lo que te estoy tratando de explicar? Cuando tú llegas a ser prosperado, cuando tú llegas a vivir feliz, cuando tú te muestras como una persona que vive de manera diferente al resto, llamas la atención. Y las personas se empiezan a preguntar, ¿por qué en esa casa siempre hay cantos? ¿Por qué en esa casa siempre que veo ese matrimonio, a pesar de las luchas, los veo felices? ¿Por qué a pesar de que han vivido momentos de enfermedad, de sufrimiento, siempre salen adelante? Y entonces cuando se preguntan, ¿por qué siempre prosperas? Tú tienes la oportunidad de decir, porque soy un hijo de Dios. Eres como árbol plantado junto a corrientes de agua. ¿Qué mejor lugar para un árbol, para fortalecerse, para robustecerse, que estar junto a corrientes de agua? Lo que está queriendo decir el Salmo 1 al inicio de esta serie es que si tú decides vivir en deleite con el Señor, si para ti hablar de Él, compartir con Él, orar con Él, se convierte en una dicha, entonces tú eres como un árbol que está junto a una corriente de agua. Vas a prosperar, vas a dar fruto. Mira, qué maravilloso y sabio Dios que inspira al salmista para expresar que no es un árbol solamente panorámicamente lindo, no es un árbol que simplemente es bello, es un árbol frutal, es un árbol que da fruto, es un árbol que da a conocer la realidad de lo que vive en su raíz, de la vitalidad que hay en su interior. El que vive con Dios tiene que dar frutos de su permanencia en Dios. Así que si tú te decides a vivir con el Señor, finalmente las personas van a notar en ti frutos. La palabra de Dios dice que los frutos del Espíritu Santo son gozo, es amor, es paz, es paciencia, es benignidad, es bondad, es mansedumbre, es dominio propio, es templanza, es saber relacionarte con los demás de manera sana, es ser feliz en tu vida familiar. ¿Te interesa ser feliz? Entonces dedícate a ser un árbol plantado junto a corrientes de agua. Pero entonces Dios, que es justo, no solo presenta esta cara de la moneda de la vida, sino que muestra la otra senda, porque es justo que Él te advierta. Y entonces dice en el versículo número 4, no así los malos. Es decir, no van a recibir esta bienaventuranza, no van a vivir en esta dicha, no van a vivir en esta alegría los malos. ¿Por qué? Porque dice, no así los malos, que son como el tamo que arrebata el viento. Por tanto, no se levantarán los malos en el juicio, ni los pecadores en la congregación de los justos. Ahora, seguramente cuando yo leí la palabra tamo, tú dijiste, ¿qué es tamo? Porque árbol plantado junto a agua, yo lo entiendo, pastor. Pero, ¿qué es tamo? Tamo es una partícula vegetal, es un residuo de una planta, puede ser una planta de algodón, una mata que se está deshilachando y que vuela. Viene un viento y sale esa partícula. ¿Cuál es la diferencia? El árbol está plantado junto a corrientes, tiene raíces firmes. Las circunstancias no te mueven el piso. Los eventos que suceden a tu alrededor no hacen cambiar tus principios. Cuando tú te aferras a Dios, eres un árbol firme, eres una mujer de un carácter firme. Aunque vengan tormentas, sabes que tu vida está construida sobre la roca. Pero cuando tú no vives aferrada a la fuente de vida que es Dios, cuando tú no vives comunicado con el Dios de toda felicidad, tu vida es como tamo, es como partícula, es como hilacha de una planta que viene un viento y te hace volar. Viene un problema y te desanimas. Un negocio te sale mal y te deprimes. Alguien se enferma en tu casa y sientes que estás maldito entre todos los hombres. Algo sucede mal en tu vida matrimonial y sientes que todo se acabó. Eres como una partícula que vuela y se mueve para cualquier lado. Eres inestable. Dios quiere que tu felicidad sea plena, sea permanente. Cuando Dios ocupa esta figura, no lo hace por casualidad. Lo hace porque tú quieres que entiendas en tu mente la manera diferente que existe de vivir cuando tú vives cerca de Él y cuando tú vives lejos de Él. Por eso es que en el día de hoy, al comienzo de esta serie, yo quisiera preguntarte, ¿cómo quieres vivir tú? ¿Qué frutos en tu vida quieres ver? ¿Quieres ver soledad? ¿Quieres ver tristeza? ¿Quieres ver frustración? ¿Quieres seguir viendo tu familia desintegrándose? ¿Quieres seguir viviendo una vida en la que lo único que importa es lo material, aunque el corazón siga vacío? ¿Qué tipo de vida quieres vivir tú? ¿O quieres vivir una vida en la que tú te sientas pleno, en la que tú te sientas feliz, en la que van a haber problemas, pero tú sabes que tienes la solución? ¿Quieres ser un árbol firme en medio de la tormenta? ¿O quieres ser un tamo que se mueve ante cualquier problema? La diferencia la marca Cristo, la diferencia la marca Dios actuando en tu vida. Bienaventurado el que se deleita en la ley de Jehová, el que medita en la ley de Dios de día y de noche. Es decir, bienaventurado aquel que camina con Dios durante las 24 horas del día. No basta solo con ir a una iglesia. No basta solo con pertenecer a una religión, necesitas tomar una decisión diaria, permanente, de decirle al Señor, Señor, te necesito en mi vida. Ven a darme alegría cuando me siento triste. Ven a ayudarme a encontrar soluciones a estos problemas que me afligen. Porque termina el Salmo diciendo, Jehová conoce el camino de los justos, mas la senda de los malos perecerá. Hay dos caminos, hay dos destinos. Hay un camino de injusticia que te lleva al fracaso. Hay un camino de justicia y santidad que te lleva a felicidad. ¿Es tu deseo vivir una vida plena en las manos de Dios? Entonces yo quiero invitarte a que cierres tus ojos y me permitas orar por ti. Querido Dios, al comenzar esta serie de bálsamo para el corazón, entendemos que el único que puede traer bálsamo curativo a nuestra vida eres tú. El único que nos puede ayudar a salir del...
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0: Que maravilha! Muito obrigada pela participação de vocês, viu?
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2: Salmo 9. Te alabaré, oh Jehová, con todo mi corazón. Contaré todas tus maravillas. Me alegraré y me regocijaré en ti. Cantaré a tu nombre, oh Altísimo. Mis enemigos volvieron atrás, cayeron y perecieron delante de ti, porque has mantenido mi derecho y mi causa. Te has sentado en el trono juzgando con justicia. Reprendiste a las naciones, destruiste al malo, borraste el nombre de ellos eternamente y para siempre. Los enemigos han perecido, han quedado desolados para siempre. Y las ciudades que derribaste, su memoria pereció con ellas. Pero Jehová permanecerá para siempre. Ha dispuesto su trono para juicio. Él juzgará al mundo con justicia y a los pueblos con rectitud. Jehová será refugio del pobre, refugio para el tiempo de angustia. En ti confiarán los que conocen tu nombre, por cuanto tú, oh Jehová, no desamparaste a los que te buscaron. Cantad a Jehová que habita en Sión, publicad entre los pueblos sus obras, porque el que demanda la sangre se acordó de ellos, no se olvidó del clamor de los afligidos. Ten misericordia de mí, oh Jehová, mira mi aflicción que padezco a causa de los que me aborrecen. Tú que me levantas de las puertas de la muerte, para que cuente yo todas tus alabanzas en las puertas de las hijas de Sión, y me goce en tu salvación. Se hundieron las naciones en el hoyo que hicieron, en la red que escondieron fue tomado su pie. Jehová se ha hecho conocer en el juicio que ejecutó, y en la obra de sus manos fue enlazado el malo. Los malos serán trasladados al Seol. Todas las gentes que se olvidan de Dios. Porque no para siempre será olvidado el menesteroso, ni la esperanza de los pobres perecerá perpetuamente. Levántate, oh Jehová, no se fortalezca el hombre. Sean juzgadas las naciones delante de ti. Pon, oh Jehová, temor en ellos. Conozcan las naciones que no son sino hombres.

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que tú, Señor. Debe ser porque tú ves más allá de mis pretensiones, más allá de lo que digo, más allá de lo que hago. Ante ti.

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Esperen, niños. Dios también creó a alguien muy especial este día.

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1: Muy amados hermanos y hermanas, reciban un abrazo virtual con todo el corazón, con el cariño y con la alegría de siempre. Queremos orar para abrir la palabra del Señor esta linda mañana y encontrar lo que Dios tiene para nosotros. Oramos. Maravilloso Dios, qué gozo, qué alegría abrir tu palabra para encontrar las profundas verdades que edifican nuestra vida. Abrimos junto a tu palabra también nuestra mente, nuestro corazón, para recibir tu mensaje en esta hora especial. Permite, Señor, que tu palabra nos edifique a todos, que tu mensaje llegue al corazón de cada persona que lo necesita. Ocúltame, Señor, de tus hijos, y que tus hijos te puedan ver en esta hora. Pero también que tus hijos, que todos nosotros podamos escuchar tu voz, tu poderosa voz. Por eso abrimos tu santa palabra en el poderoso nombre de Jesucristo. Amén. En esta mañana hemos titulado nuestro mensaje, Dos Corazones. ¿Y por qué dos corazones? Porque Dios decidió salvar a nuestro mundo, pero no eligió los ángeles, sino eligió a seres humanos como tú y como yo para salvar a las personas que están a nuestro alrededor, para salvar a nuestro mundo, para salvar a nuestros familiares, a nuestros amigos, a nuestros vecinos. Ahora, el problema es que lo que Dios quiere compartir con el mundo, con sus hijos, es su corazón. Pero nosotros tenemos un corazón que la palabra lo declara como un corazón perverso, como un corazón malo y perverso. No hay nada bueno en nuestro corazón. Así que cuando Dios decide convertirme a mí, convertirte a ti en un instrumento de gracia, en un instrumento de salvación, Él tiene que hacer una cosa. Y es compartir su corazón con el nuestro. Así que nosotros llegaremos a tener dos corazones. Uno, el malo que ya tenemos, pero que al fin y al cabo Dios lo va a usar así como es. Pero Dios va a insertar su corazón en el mío para poder con mi corazón identificarme con la gente como yo y con el corazón de Dios salvar al mundo. He estado observando en la Biblia que los líderes, los grandes líderes de Dios en la Biblia, han tenido dos corazones. Por ejemplo, Moisés, por ejemplo, David, por ejemplo, Pablo, Jesús, y todos los líderes de la Biblia tienen su corazón de carne como el nuestro, pero tienen también el corazón de Dios, un corazón conforme al corazón de Dios. Hermanos, vamos a ver esta mañana solo uno de los personajes. Vamos a ver a Moisés. Dios decide de manera intencional darle dos corazones. Bueno, comienza dándole dos familias, dos hogares, dos culturas, dos escuelas. Moisés nace en una familia de hebreos, esclavos, pero se crece en una familia de príncipes, en la familia del rey, en la familia del faraón. Así que esto es de manera intencional. Dios lo que quiere de Moisés es preparar su corazón porque tiene una tarea especial. El asunto es que Moisés no sabía de esa tarea especial. Hasta mucho tiempo después, como tú y como yo, antes de nosotros nacer, Dios ya tiene una tarea, ya tiene un plan, ya tiene una misión, un programa maravilloso para tu vida y para la mía. Pero no lo sabemos y no entendemos por qué pasamos por estos caminos, por qué estamos hoy acá. ¿Cuál es el plan que Dios tiene para mí? No sabemos. Moisés no sabía. Bueno, Moisés tiene dos culturas. Y eso quiere decir que Moisés se está preparando con dos corazones, porque él se siente en la casa del rey como el príncipe de Egipto. Pero él sabe que él es un hebreo esclavo. Él sabe. Y él mira su pueblo esclavo sufriendo. Pero él está en la casa del rey. 40 años con aire acondicionado, con calefacción, con alfombra, con todo lo que un príncipe puede querer, con todo lo que un príncipe puede desear. Todo lo que un príncipe quiere, anhela, desea, le es concedido porque es un príncipe. Él se educó en la mejor escuela de su época. No hay otra escuela. Los mejores maestros. Todo lo mejor que un príncipe puede tener. 40 años como príncipe. Cuando Dios va a darle un corazón a uno de sus hijos para convertirlo en una bendición extraordinaria, Dios le da tres cosas. Primero, le da lo que le dio a Moisés. La oportunidad de crecer con dos corazones, de formar esos dos corazones. Pero la segunda cosa es que la escuela no es suficiente. La escuela no es suficiente. Moisés dice la palabra de Dios que fue enseñado en todas las ciencias para ser el gobernador de Egipto, el rey, el faraón de Egipto y del mundo conocido. Fue enseñado, adiestrado, disciplinado. Pero la escuela no es suficiente. Dios quería también agregarle la experiencia. La experiencia es muy importante para una persona que quiere ser un instrumento en las manos de Dios. Está bien la universidad, está bien la escuela, está bien la maestría, está bien el doctorado, está bien todo el estudio. Pero cuando vienen las tormentas de la vida, el conocimiento no nos sirve de mucho. Nos sirve la experiencia. Dios escogió de manera específica para Moisés el desierto como una escuela. Y ya que vivió 40 años en casa de príncipe, en casa del rey, ahora va a vivir 40 más años en el desierto, en la escuela del desierto. Y esa escuela es tan importante como la escuela de la universidad, como la escuela de las ciencias, como la escuela de los artes. Yo no sé si en esta hora hay alguna persona pasando por la escuela del desierto. Por lo menos esta semana me llamó una persona, me dice, pastor, ya no soporto más. Estoy enferma, es una dama. Estoy enferma, mi edad ya es muy avanzada. Llamé al hospital, no hay un espacio para mí, no hay una ambulancia para mí. Yo me estoy muriendo, llevo 3 días sin comer. Pastor, yo siento que voy a morir. ¿Qué le puedo decir? Yo no puedo salir a verla. No puedo hacer nada por ella, únicamente orar. No sé lo que Dios es el único que puede hacer, no sé lo que Dios ha hecho, pero yo lo único que pude hacer fue orar por esa persona. Esa persona está en el desierto. Una cosa es hablar de la gente que le llegó la crisis, que la gente que le llegó la enfermedad, la gente de otros lugares, de otros países, pero cuando la experiencia llega a mi vida, es diferente. Esta hermana estaba en el desierto y el desierto es difícil. Moisés estaba pensando, ¿por qué tengo que venir al desierto? Yo tenía mi casa, yo tenía mi palacio, yo tenía todo. Ahora tengo que andar en el desierto. Pero allí Dios lo llevó para prepararlo. No con el conocimiento es muy importante. Hay que conocer todo lo que sea posible, pero no es suficiente. Moisés necesitaba que sus pies se apoyaran. Él tenía que aprender a enfrentar el frío de la noche en el desierto. Él tenía que aprender a enfrentar el calor del día en el desierto. Él tenía que luchar contra las fieras, contra los escorpiones, contra las serpientes, contra todas las fieras del desierto. Él tenía que aprender a formar una cabaña, una carpa, a formar un hogar, a tener una familia en el desierto. Todo eso era necesario. Él tenía que aprender a cavar huecos, hoyos en el desierto para encontrar agua. El desierto es una enorme experiencia, pero es la manera como Dios preparó a Moisés para convertirlo en el mayor instrumento de salvar a su pueblo. Si estás pasando, hermano y hermana, por algún momento del desierto, no te quejes, no te desesperes, porque ya nosotros tal vez hemos vivido por algún tiempo en casa de príncipe. Pero es necesario el desierto, necesitamos ampollas, necesitamos callos en nuestros pies con la arena caliente del desierto, porque lo que viene para el pueblo de Dios es grande, pero es duro, es fuerte, es difícil. Necesitamos el desierto, necesitamos prepararnos. Estas pequeñas cosas que estamos enfrentando hoy son las que nos preparan para las cosas grandes. Si vamos por un camino de alfombra, cuando lleguemos a las espinas, por más pequeñas que sean, nadie pasará la prueba. Necesitamos el desierto. Moisés nunca entendió, nunca pensó por qué tengo que estar 40 años en este desierto. Hasta un día cuando lo necesitó. Moisés sabía, 40 años en el desierto, en la escuela del desierto, es suficiente para aprender a enfrentar el desierto de la vida. Bueno, ¿por qué Dios prepara a gente con dos corazones? ¿Por qué Dios preparó a Moisés con dos corazones? Porque iba a trabajar con esclavos. Él tenía que trabajar con esclavos. Esclavos de 400 años de Egipto. Esclavos que nacieron en la esclavitud. Entonces tenía que tener un corazón de príncipe para entender que él era un príncipe. Pero tenía que tener un corazón de esclavo para entender a los esclavos y poderlos rescatar, poderlos sacar, poderlos levantar, poder edificar la vida de ellos y poderlos llevar a la tierra prometida. ¿Por qué Dios nos permite a nosotros prepararnos con dos corazones? Porque también vivimos y nacimos y vivimos y crecemos en un mundo de esclavos. Nosotros también éramos esclavos del pecado. Egipto representa el pecado. Pero un día Dios nos rescató. Y ahora ya no estamos bajo la potestad del pecado, ni bajo la potestad del faraón llamado Satanás. Ahora somos hijos de Dios. Pero hay un mundo que todavía está bajo el dominio del enemigo y por eso Dios anda buscando personas para insertar su corazón y compartir su corazón con los otros hijos que todavía están en la esclavitud del pecado. Y esa es la razón. El asunto es, ¿por qué dos corazones? Jesús también tuvo dos corazones. Uno, porque era Dios. Se identificaba con lo espiritual, con lo celestial, con el Padre todo el tiempo. Pero un corazón de hombre humano caído como nosotros, un corazón humano.

No tal vez caído con el pecado de nosotros, pero un corazón humano capaz de identificarse con las necesidades decadentes de la humanidad. Ahora, ¿cómo trabajar con los esclavos? ¿Cómo trabajar con los esclavos? ¿Cuál es el problema de trabajar con los esclavos? El problema es que la esclavitud, el daño que hace la esclavitud a los seres humanos, no es el abuso, no son los traumas solamente. El daño que hace la esclavitud lo hace en la mente. Es que la persona sale de la esclavitud, se hace libre, pero sigue pensando como esclavo. Ese es el problema. Por eso trabajar con los esclavos se necesita tener dos corazones. Para trabajar con los esclavos se necesita tener dos corazones. ¿Qué es lo que Dios le dice a Moisés cuando va a enseñar a los esclavos? ¿Qué es lo que les va a enseñar? Vamos a ir a la Biblia y vamos a ver. Aquel día, cuando se cumplieron 3 meses de que el pueblo salió de Egipto y llegaron ahora al desierto del Sinaí y llegan al monte del Sinaí, ahora Dios dice, voy a hablar a mis hijos, voy a hablar a mi pueblo. Pero recuerden que fue grande el estruendo y el pueblo dijo, no queremos escucharlo porque la voz es como un trueno y nos va a matar. Mejor sube, Moisés. Pero Moisés recibe de parte de Dios, lo que Dios le va a indicar que le diga al pueblo. ¿Qué es lo que le va a decir? Mira como dice Éxodo 19. Recordamos que en el capítulo 20 están los mandamientos, la obediencia. Pero en el capítulo 19, encontramos entonces aquí, en el versículo 6 y en el versículo 7, lo siguiente. Dice, vosotros sois mi reino de sacerdotes y de gente santa. Esto di a los hijos de Israel. Entonces vino Moisés, llamó a los ancianos del pueblo y expresó en presencia de todos ellos las palabras que Dios le había dicho. ¿Qué es lo que le dijo? ¿Qué es lo que le dijo Dios? ¿Vaya, enséñeles a obedecer? No, porque el esclavo está impuesto a obedecer y ellos lo que están atentos a escuchar es la voz de un jefe que los manda, que los obliga. Y ellos vienen ahora a Dios a verlo como un jefe. A verlo como un jefe, mande Dios, díganos qué hay que hacer y nosotros lo vamos a hacer, lo vamos a hacer. Están acostumbrados a obedecer, ellos no tienen voluntad. Pero ¿qué es lo que Dios le dice? No les enseñe a hacer, enséñales a ser. ¿Y qué es lo que son ellos? Dígale a mi pueblo que ellos son hijos de Dios, que ya son libres, ya destruí a los que los esclavizaban. Muéstrale qué pasó. Ellos ya se ahogaron, el faraón, el ejército, los carros, los caballos, las armas, todo ya se acabó. Ellos son libres, ahora están en mi tierra, ahora están en mi poder, ahora son un pueblo de gente santa, de gente libre, de gente escogida, de hijos de Dios. Es más, son un reino de sacerdotes para gloria del Padre. Eso fue lo que le dijo. No les diga que obedezcan. No. Enséñales a amar. Enséñales quiénes son. Es que es muy difícil trabajar con esclavos. Cuando en este país, aquí en los Estados Unidos, Abraham Lincoln firmó la declaración oficial que se acabó completamente la esclavitud, que ya no hay más esclavitud, hubo una fecha especial, un día especial, una hora especial, ya no hay ni un solo esclavo en todos los Estados Unidos, todo el país es libre de esclavitud. Pero 6 meses después, 1 año después, 2 años después, 3 años después, dice la historia, que había gente esclava. Había gente esclava 3 años después
que ya eran libres. La gente es así. Porque el daño más grande que recibe un esclavo es en la mente. Él sigue pensando. Los israelitas habían salido de Egipto. El cuerpo había salido. Todos, su familia, todo había salido. Pero su mente seguía pensando como esclavos. Ellos eran esclavos. Por lo tanto, el problema más grande que enfrenta Moisés no es sacar al pueblo de Egipto. El problema más grande es que un día caminan y caminan a la tierra prometida. Un mes, dos meses, pero vuelven otra vez a la frontera. Caminan, avanzan y vuelven, avanzan y vuelven. La gente quiere regresar. ¿No es ese el mismo problema de los líderes espirituales de hoy? La gente en un momento, en una campaña, dice, sí, yo acepto a mi Señor. Vienen, se bautizan, entran. Pero ¿cuál es el problema? Que quieren volver a Egipto, quieren volver al mundo otra vez. Ese es el problema. Pero aquí está el secreto. Un hombre o una mujer que tiene dos corazones podrá trabajar

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1: Nuestro conflicto ha terminado. Venid, benditos de mi Padre, heredad del reino preparado para vosotros desde la fundación del mundo. Cuando se da la bienvenida a los redimidos en la ciudad de Dios, un grito triunfante de admiración llena los aires. Los dos Adanes están a punto de encontrarse. El Hijo de Dios está en pie con los brazos extendidos para recibir al Padre de nuestra raza, al ser que creó, que pecó contra su Hacedor y por cuyo pecado el Salvador lleva las señales de la crucifixión.

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0: Ya está completa la creación de Dios. Es perfecta, no falta nada. 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

Si la espera se hace larga y el milagro aún no llega, si no tienes esperanza y te sientes sin fuerzas, hay alguien más grande que cualquier gigante. Es Dios. Y hoy te dice, no temas porque yo estoy contigo. No desmayes porque yo soy tu Dios que te esfuerzo. Siempre te ayudaré. Te invito a hacer esta oración. Ayúdame, Señor.

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2: Son las 5 de la tarde y 6 minutos. 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

0: Vemos en Colombia las 5 de la tarde con 7 minutos. Este momento nosotros transmitimos en vivo para toda la comunidad de Visión Celestial Radio que está conectada a través de nuestra página web, también a través de nuestra aplicación móvil, escuchándonos en cualquier parte del mundo y llevándonos a cualquier lugar y a cualquier persona a través de la tecnología. Y también a esta hora nos pueden ver a través de nuestro canal de YouTube, Visión Celestial Radio, o también a través de nuestra página en Facebook. De la misma manera nos encuentras. Así que damos la bienvenida, un saludo cordial para todos los que nos ven, nos acompañan, donde quiera que se encuentren. Esperamos que este mensaje de Visión Celestial Radio pueda llegar a sus corazones y el Señor pueda tocar sus vidas a través de cada palabra que nosotros compartimos, de cada alabanza que compartimos, de cada oración que hacemos, realizamos. Que todo lo que nosotros digamos y hagamos sea para honra y gloria de Dios. Por ahora nosotros hemos llegado al momento de presentar lo que es nuestro espacio Creciendo en la Verdad, que va todos los viernes desde las 5 de la tarde hasta las 6 de la tarde, como preparación también ya para muchos que hemos estudiado la lección de esta semana. Va a ser un repaso y un recorderis de lo que fue, y usted que de pronto se está poniendo al día, no se despegue ni un minuto porque cada detalle que se mencionará va a ser muy importante. Así que para nosotros un gusto poderles acompañar en este espacio. Pero como siempre tenemos a alguien invitado y a alguien muy importante. Y el día de hoy, la tarde de hoy, está nuevamente el director y conductor de este programa, el maestro Jorge Díaz. Viene desde el municipio de Sabana de Torres, directamente aquí para Bucaramanga, los estudios de Visión Celestial Radio y para todo el mundo. Dios lo bendiga, hermano Jorge, gracias por estar aquí con nosotros.
1: Gracias, Juan David. Es un privilegio y un placer poder estar con Visión Celestial Radio, un puente de esperanza entre el cielo y la tierra. Y hoy queremos que el Señor nos hable a través de una lección importante. Una lección que, sin más preámbulo, nos enseña a nosotros cómo transitar, cómo caminar en un mundo que desfallece por la incredulidad de las personas hacia Dios. Hoy el Señor nos va a hablar de la fe. Una fe que debe ser inquebrantable, inamovible. Nosotros cuando vamos al libro de Apocalipsis, el capítulo 3, el versículo 14, el mensaje a la Odisea, el Señor habla de una iglesia que se le da un mensaje y el testigo fiel, el amén, dice. Cuando usted escucha el amén, parece que la palabra es solamente que así sea, pero cuando usted va más allá, en Deuteronomio 7, 9, el Señor dice, el que es Dios es fiel. Dios es fiel. La palabra fe, etimológicamente, para que la persona más pequeña que está ahí o la más adulta pueda comprender, mira, fe es confianza plena en Dios. Eso es fe. Fe es confianza plena en Dios. Fe es familia de el original de la palabra. Se refiere más que todo a una palabra llamada pistis, pero tiene que ver con fidelidad. Fe es fidelidad. Y,

de estar convencido. Por eso es que el Señor siempre que hacía un milagro decía, tú crees, crees. Por eso es que el mensaje de la salvación dice, el que creyere y fueres, el que creyere y fuere bautizado será salvo. Por eso es que Jesús dijo también, yo soy la resurrección y la vida. El que cree en mí, aunque esté muerto, vivirá. Es fe. También el Señor dijo que de tal manera nos amó Él, que todo aquel que en Él tiene fe, para que se salve, para que tenga vida eterna. La salvación es a través de la fe. Y sabe que algo interesante, que ahí es donde nosotros nos vamos a detener y bastante, es que la fe usted no la puede producir. La fe es un don de Dios. La fe es un don de Dios. Dice que la palabra que la fe es como una semilla de mostaza, mínima, pero puede crecer, se puede desarrollar. Yo no sé si usted es atleta de alto rendimiento, no sé si usted ha escuchado a veces de las Olimpiadas. Te voy a entrar en tema aquí, a preámbulo a lo que será el Mundial de Fútbol de este año 2026. La gente está, los jóvenes en los colegios, ahorita trabajando con los muchachos, están, me dicen, profesor, ¿no tiene ahí algunos panini, algunos cromos que me vendas? No, yo no vendo cromos. Entonces están muy emocionados con esto del fútbol y el rendimiento baja. Claro, no va a bajar, porque en vez de estar estudiando, pues están viendo a ver si le sale Cristiano Ronaldo, le sale Messi, o le sale José Díaz, Luis Díaz, Lucho, Juan David es muy fanático de este equipo de Colombia, claro, cualquiera lo sería viviendo aquí. Y entonces, estos atletas de alto rendimiento, por lo menos hablar de Lucho Díaz, o sea, ¿usted cree que él come cualquier cosa? ¿Usted cree que Luis, donde se está en Alemania, él está comiendo cualquier cosa? ¿Él come cualquier cosa? ¿Usted cree que Luis Díaz está tomando cualquier cosa? ¿Usted cree que ese rendimiento que él tiene es porque él se la pasa dormido, se la pasa durmiendo, no hace ejercicio, no toma líquido, no se alimenta bien, no duerme bien? Imposible para que sea un deportista de alto rendimiento. Él tiene que hacer lo que le indica el cuerpo, y las funciones vitales del cuerpo, que son nutrirse, que son relacionarse para los estímulos, que son reproducirse, esas funciones vitales las podemos aplicar en el contexto de lo que vamos a estudiar hoy, que es lo que es la fe. La fe, según la palabra de Dios, inmediatamente, y vamos a orar para que sea el maestro, el Espíritu Santo, el maestro por excelencia, que nos guíe a la palabra. El folleto de escuela sabática no es el centro o el libro central para repasar la lección. El libro central para el repaso, maestro de escuela sabática, director de escuela sabática, líder, pastor, es la Biblia. El folleto nos lleva a la Biblia, y lo vamos a hacer de una manera práctica hoy. Vamos a hacerlo de una forma interactiva, donde vamos a leer para que el Señor nos pueda hablar verticalmente a través de su palabra, y después lo haremos compartiendo, haciendo preguntas con nuestro radio escucha. Le quiero decir, la parte de la fisiología del cuerpo humano, la fisiología tiene que ver con el estudio del cuerpo, cómo funciona, y de las funciones vitales de las cuales pudiéramos estar hablando, de poder nutrirse, de poder relacionarse, de poder reproducirse. También hay que respirar, también hay que correr, también hay que caminar. Son eventos que te permiten físicamente estar mejor. Hay que descansar, hay que poner en práctica los 8 remedios naturales. Pero hoy queremos hablar de la fe, porque la fe, ¿qué lugar tendrá en esta función vital espiritual? ¿Qué lugar tendrá en esta fisiología espiritual? ¿Qué lugar tendrá la fe? Mira lo que dice la fe. El concepto aparece ahí en la Biblia, en Hebreos capítulo 11, versículo 1, el libro por excelencia, donde habla de los famosos del hall de la fama, del hall de la fama, del cielo, de héroes de la fe. Aparece en el Hebreos capítulo 11 y el versículo completamente disponibles para nosotros. Pero vámonos con la introducción, con el concepto de fe. Dice el Señor en su palabra: es pues la fe la certeza de lo que se espera, la convicción de lo que no se ve. Tremendo, o sea, aparecen palabras claves, pero me gustaría que usted pudiera comprender que a la luz de la Biblia, el Señor en Hebreos 11:1 dice que es la certeza de lo que esperamos, de lo que, la convicción de lo que no se ve. No es un sentimiento, ¿qué podemos decir? No es un sentimiento. La fe, más adelante vamos a hablar de eso, pero la fe no es un sentimiento. La fe, o sea, para que usted entienda qué es fe, debería saber lo que no es fe. Y yo los quiero llevar ahí para que vea, podamos leer otro versículo,

En otras versiones no dice es la certeza. En otras versiones dice es la sustancia. En otras versiones, la versión Jerusalén, si no me equivoco, dice es la garantía. Es la garantía. Interesante, es la garantía. En el contexto de lo que estamos hablando, es que en aquel tiempo, si una persona necesitaba saber si esta persona de repente sí tenía un terreno disponible o tenía una tierra, entonces esta persona no necesitaba sacar de los bolsillos la arena, la tierra que le atribuía al terreno que pertenecía. No, necesitaba sacar de su bolsillo, eran los papeles, las escrituras del terreno. Y esa es la garantía que le indica a usted también. Si usted tiene un bien, si usted tiene un carro, ¿cómo hace usted para vender el carro? Tiene que tener los papeles del carro. Si usted tiene una finca o una casa, hermana, un hermano, si usted tiene una casa, ¿cómo garantiza usted que esa casa es suya? Con los papeles, esa es la garantía. Bueno, la fe dice que es la garantía de lo que se espera. Y lo que se espera es mejor para el Señor, es mejor para nosotros. Porque el Señor dice, yo sé los planes que tengo acerca de ustedes. Dice, planes de paz y no de maldad, para darles un futuro y una esperanza. Quiere decir que la garantía de la cual pudiera estar hablando, o la cual está hablando el apóstol Pablo en este episodio, es la palabra de Dios. Pero no solamente eso, volviendo a la palabra, es la garantía, o sea, lo que soporta mi confianza. O sea, yo confío, véalo así, yo confío, porque fe es confiar, fe es estar convencidos, fe es no dudar. Cuando Jesús iba a sacar a Lázaro de la tumba, Jesús le dijo a las personas que estaban ahí, quiten la piedra. Y Jesús le había dicho ya a Marta, no te he dicho que si crees, que si qué, que si crees, que si confías, que si tienes fe, verás la gloria de Dios. Y el Señor le dijo, quiten la piedra. ¿Por qué? Porque el muerto está dentro de la tumba y Jesús está fuera. Y hay un impedimento que no permite que él vaya a salir. Pero ese impedimento lo debes quitar tú y lo debes. Hay cosas que Jesús no puede hacer. Jesús quiere hacer el milagro, pero usted debe confiar. De eso estamos hablando, de ese tipo de confianza. Pero qué maravilloso que ahí mismo en San Juan 11:42, el Señor Jesús dice, Padre, gracias te doy porque siempre me oyes. ¿Cómo así? ¿Hay una relación entre la oración y la fe? ¡Claro! Por eso es que esta fe de la cual estamos hablando no es cualquier fe. La fe no es sentimiento. Y vamos a estar resumiendo. La fe no es un sentimiento. Yo quisiera leer un versículo para ustedes. La fe no es un sentimiento. Tengo para ustedes un comentario, pero tengo un texto en en San Mateo capítulo 17 y versículo 20. San Mateo 17, 20. Para ir introduciendo. Pero vamos a orar. Padre, al abrir tu palabra nuevamente, enséñanos, muéstranos qué es la fe verdadera, una fe genuina, una fe activa que nos pueda llevar a confiar plenamente en ti y no en nosotros. Lo pedimos en Jesús. Amén. El libro de San Mateo, ¿verdad? Y el capítulo 17 y el versículo 20, el Señor dice en su palabra algo interesante para usted y para mí. San Mateo 17, el versículo 20, el Señor dice, libro de San Mateo, el capítulo 17 y el versículo 20, el Señor dice en su palabra, dice el Señor, San Mateo 17, 20, Jesús les dijo, por vuestra poca fe, ¿vuestra qué? Poca fe. ¿Ya ve que la fe habla de cantidad? Porque de cierto os digo que si tuviere fe como un grano de mostaza, dijereis a este monte, pásate de aquí para allá, y se pasaría, y nada os será imposible. Imagínate, nada os será imposible con una fe. La fe no es un sentimiento, hermano. La fe no es un sentimiento. A veces decimos así, es que nuestra fe, nuestras 28 creencias, nuestra fe, pero es que la fe tampoco es un sistema de creencias. La fe no es un sistema de creencias. La fe no es un sentimiento. ¿Dónde dice que la fe no es un sistema de creencias? Mira, el capítulo de Santiago y el versículo 19, texto poderoso. Santiago, capítulo 2 y el versículo 19, dice el Señor en su palabra, Santiago 2:19, el Señor dice, ¿tú crees que Dios es uno? ¿Usted cree que Dios es uno, hermano de iglesia? ¿Usted cree que Dios es uno? ¿Usted cree que ese es fundamental? Deuteronomio 6:5,
Oye Israel, Jehová vuestro Dios, uno es, un solo Dios manifestado en tres personas distintas, personalidades distintas, la Deidad, la Trinidad. No se pudiera decir Trinidad para que algunos no tengan inquietud, que es un término pagano, que está tremendo, ¿verdad? Le buscan artificios a las cosas para hacerse daño a ellos mismos. Pero, dice, ¿tú crees que Dios es uno? Ah, bueno, bien haces, excelente alumno. ¿Tú crees que Dios es uno? Bien haces. Pero mira lo que dice, también los demonios. ¿Los demonios qué? Los demonios creen y tiemblan. O sea, este creer, el demonio cree, pero no tiene fe en el Señor. Entonces, no me digas que un sistema de creencias, los demonios conocen más las doctrinas que usted mismo, y ellos no tienen fe, ellos no confían en el Señor. ¿Sí me capta la idea? O sea que la fe no es un sentimiento, la fe no es un sistema de doctrinas, no es un sistema de creencias. Otra cosa que no es fe. Fe tampoco es, no es un sentimiento. Y la mente, usted ha escuchado de mente positiva. Mucha gente te dice, pero tenga mente positiva. Sí, pero es que cuando usted está en su casa y a usted le dicen que se murió un familiar, y ese familiar no es cualquier familiar, sino es su esposa, y a usted se le muere su esposa, usted se dará cuenta que ahí no me vayas a decir que la fe es mente positiva, porque no vas a tener mente positiva. La mente está muy negativa. La mente está tomando casi la decisión de tomar decisiones drásticas. Cuando una persona está en drogas, cuando una persona está en ruleta y casino, cuando una persona está desesperada, en deudas hasta el cuello y no sabe qué hacer, no me vayas a decir que fe es mente positiva. Fe no es mente positiva. Fe no es un sentimiento. Fe no es un sistema de creencias. Entonces, ¿qué fe? Es la garantía de lo que se espera. ¿Y qué esperamos nosotros en el Señor? Vida eterna. Y la garantía es la palabra. El Señor lo promete. Somos salvos por fe, por gracia, a través de la fe en Cristo Jesús. Somos justificados por fe, dice Romanos capítulo 5, versículo 1. Aquí está la paciencia, la perseverancia de los santos, los que guardan los mandamientos de Dios y tienen la fe de Jesús. Tremendo. A veces pedimos señales. Hermano, a veces pedimos señales. Mira, Jesús es el ejemplo a seguir. Yo me quiero centrar en este término porque yo lo visualicé de esa manera. Y le voy a dar un consejo, hermano. Usted puede agarrar el folleto. Y usted tiene que digerir el folleto. Usted no espere lo que le diga un pastor a través de un enlace. Esa es información que puede ayudarle a abrir expandir su mente. Pero lo más sano que usted puede hacer es lo que estudiamos días atrás. Usted tiene que ser celoso con la palabra. Usted tiene que orar antes de poder estudiarle. Como lo hicimos ahorita, tiene que orar. Usted tiene que leer la palabra de Dios. Usted tiene que leer los textos que el folleto le manda. Usted tiene que leerlo. Usted también tiene que no solamente leerlos, no solamente orar, tiene que escribir. Usted tiene que escribir Efesios 2:8. Usted tiene que escribir Hebreos 11:1, Hebreos 11:3, Hebreos 11:5, Hebreos 11:6, Hebreos 11:27, como viendo el invisible, Hebreos 11:5, porque tuvo testimonio de haber agradado a Dios. ¿De quién está hablando? De Enoc, uno de los que fue traspuesto sin ver la muerte, porque tuvo testimonio de haber agradado a Dios. Por fe fue traspuesto para no ver la muerte, porque tuvo testimonio de haber agradado a Dios. Ah, usted tiene que anotar. Y entonces el Señor te dice, tienes que entender la palabra, el Señor te va a guiar a la palabra. Por eso queremos entrar en que Jesús ve nuestra fe. Jesús conoce, Él conoce. Ya dijimos que puede ser como un grano de mostaza. El Señor ve la fe de cada uno. El Señor sabe cómo funciona. Aquí el episodio de Marcos, ahí vamos a ir a Marcos, el capítulo 9, y quiero compartir con ustedes el versículo 24. 9:24, un texto poderoso que usted puede entenderlo y comprenderlo de la siguiente manera. Dice, inmediatamente el padre del muchacho clamó y dijo, creo,
ayuda a mi incredulidad. Tremendo. O sea, dice creo, parece una contradicción, porque dice yo creo, pero ayuda a mi incredulidad. Quiere decir que esta fe en nuestra vida mengua, puede menguar. Por eso hablamos de la fisiología espiritual de nosotros. Yo le pregunto a usted, ¿qué es lo primero qué es lo que usted hace en la mañana? ¿Qué es lo que usted hace? Cuando se levanta, usted casi que hace un respiro profundo, dándole gracias a Dios que está respirando. Usted también debe respirar espiritualmente. Y la respiración suya espiritualmente es la oración. Por eso yo le invito a que usted ore. Por eso Hebreos 11:6, y es el primer punto que vamos a desarrollar. Hebreos 11:6 dice, sin fe, certeza de lo que se espera, garantía de lo que se espera, estar convencido de lo que no vemos, ¿sí? Estar convencido de lo que no vemos. En el principio no vimos cuando Dios empezó a crear a Adán, no vimos cuando Dios empezó a crear el mundo, no vimos cuando Dios empezó a crear el universo, no vimos porque no vimos, pero nosotros tenemos fe, confiamos de que el Señor es el creador del universo, confiamos de que venimos de un caldo de cultivos, de que no venimos de una larva, de que no venimos como creación del universo, de la gran detonación, del Big Bang, de hace 13.800 millones de años. No venimos. Entendemos que no venimos tampoco nosotros de la tierra, no tiene 4.500 millones de años de haber sido creada. Falso. No venimos a decir tampoco que venimos y los primeros organismos se fueron creando hace 2.000 millones de años. Falso. ¿Por qué? Porque nosotros creemos fielmente, sin ver, como dice Hebreos 11:3, por la fe entendemos que fuimos constituidos por la palabra del Señor. La palabra de Dios tiene poder. Por eso dice, fe es la garantía de lo que esperamos. La garantía es la palabra. Y le voy a colocar un ejemplo. ¿Recuerdas el episodio del centurión? ¿Recuerda que el centurión tenía una persona enferma? ¿Recuerda que el centurión estaba preocupado por su empleado? ¿Se acuerda usted también que el centurión le dijo al Señor Jesús, yo necesito que, así como yo le doy órdenes a mis empleados, ellos me hacen caso, yo le digo, ellos me obedecen, Señor, di la palabra? Y el Señor Jesús le dijo, vamos a tu casa. Y el Señor Jesús le dijo, vamos a tu casa, centurión, a resolver este problemita, porque esto de sanación es conmigo, yo vine a predicar, yo vine a sanar, yo vine a enseñar, yo quiero ir a tu casa. ¿Y sabes qué le dijo el centurión? Yo no necesito que tú vayas a la casa, di la palabra. O sea que la fe, está basada, está arraigada en la palabra del Señor, en el poder de la palabra. Esa es la fe verdadera, confía plenamente en la palabra. La palabra nos dice algo y nosotros no obedecemos la palabra. Entonces, la fe, no vayas a decir tú que es presunción también. Nuestros primeros padres se confiaron. El Señor dijo, no coman porque van a morir. ¿Qué les dijo el enemigo? No moriréis. Siempre el enemigo trata de desvirtuar la palabra poderosa del Señor para que los humanos se desvirtúen de la confianza plena en Dios. El Señor dice, no moriréis. No, el enemigo dijo, el primer sermón de la inmortalidad del alma, él dijo, moriréis. ¿Qué dijo Jesús? No moriréis. No, él dijo, si comes del árbol, vas a morir. ¿Capta la idea? ¿Vas a qué? Vas a morir. ¿Sabe qué dijeron nuestros padres? Ah, pero eso es un poquito nada más y no va a pasar nada. Miren la tragedia que estamos todavía tratando de que usted le entregue su vida al Señor, porque ese error que cometieron nuestros padres nos está pasando factura a todos. Pero alabado sea el Señor, que el Señor vino a pagar lo que se había, vino a buscar lo que se había perdido. Y nosotros necesitamos la fe. ¿Cuál fe? Necesitamos sentimentalismos, emociones. Hay iglesias que se emocionan, que se mueven los brazos, mueven las manos y cierran los ojos y el Espíritu Santo, eso no es fe. Emocionalismo no es fe, mi hermano. Un sistema de creencias, no, nosotros tenemos 28 doctrinas, creemos y esa es nuestra fe. No, es que un sistema de creencias no es fe. Emocionalismo, sentimentalismo no es fe. Una pata de conejo no es fe. Tremendo, ¿no? Mire, querido amigo y hermano, presunción no es fe. ¿Sabe qué es la presunción? Le voy a colocar un ejemplo sencillo. Viene una persona, nos dice a nosotros, iglesia adventista, se han acercado a la iglesia. Hermano, yo necesito que ustedes oren por mí. Él viene algo andrajoso, huele mal porque está consumiendo licor y te está dando parte del olor. Y entonces él dice, quiero que ores por mí, quiero ser sano. Y entonces nosotros oramos y la persona dice, yo voy a ser sano, yo sé que voy a ser sano. Camina 3 cuadras, se para en la esquina, ahí está la licorería y ahí compra nuevamente otra botellita de licor para tomar. ¿Tú crees que Dios lo va a sanar? La oración tiene poder.
No dice que la oración del justo puede mucho y estamos orando. ¿Usted cree que el Señor va a responder esa oración? Eso se llama presunción. Querer usted recibir la bendición del cielo, querer usted recibir las bendiciones de las promesas de Dios, pero no cumplir la condición. La condición está. Cuando nosotros oramos por la persona y le decimos, vas a ser sano, la palabra de Dios le dice a la persona, no ignoréis que vuestro cuerpo es templo del Espíritu Santo. Y el Señor empieza a orar, empieza a activar. Y entonces, si la persona no hace la voluntad de la palabra, su oración es abominable. Lo dice Proverbios 28:9. El que aparta su oído para no oír la ley de Dios, su oración es abominable. Eso es presunción. Entonces fe es confiar plenamente en el Señor. Y me quiero centrar aquí en este momento en un texto poderoso. Apocalipsis, capítulo 14, versículo 12. Apocalipsis capítulo 14 versículo 12. Leímos nosotros Marcos 9:24. ¿Qué pasó? Inmediatamente el muchacho clamó y dijo, creo, ayuda, el padre del muchacho clamó y dijo, creo, ayuda mi incredulidad. Y cuando Jesús vio que la multitud se agolpaba, reprendió al espíritu inmundo diciéndole, espíritu inmundo y sordo, yo te mando que salga de él y no entres más en él. Dios tiene poder. Jesús es el que tiene el poder. Jesús es el que hace el milagro. Cuando Él multiplicó los panes y los peces, el Señor Jesús oró antes de hacer la multiplicación. Cuando el Señor Jesús sacó a Lázaro de la tumba, Él oró antes de hacer el milagro. Esa es la fe de Jesús. Esa es la fe de Él. ¿Sabe qué es la fe de Jesús, mi hermano? No se distraiga. No coma cuento. Apocalipsis 14 dice, aquí está la perseverancia de los santos. Los que guardan los mandamientos de Dios y tienen la fe de Jesús. No son dos cosas distintas. Hablamos mucho de la ley. En la iglesia hablamos mucho de la ley. Predicamos mucho sobre la ley. Hablamos mucho de los 10 mandamientos. Pero nos está faltando la fe de Jesús. Nos está faltando la fe de Jesús. Es la fe y la cualidad de fe que tenía Jesús para vencer el pecado. Es la fe y la cualidad de fe que tenía Jesús para vencer el orgullo. Es la fe y cualidad de Jesús que tenía Jesús para vencer al enemigo. Cuando le dijo Pedro a Jesús, ¿para qué vas a ir a morir? Jesús le dijo, apártate de mí, Satanás. Es la cualidad de fe que tenía Jesús en el Getsemaní cuando los discípulos se durmieron, cuando tú estás cabeceando y te duermes en la vigilia. El Señor sigue orando porque Él tiene una fe distinta a la tuya. Pero Él vino a darnos ejemplo. Él era un hombre de fe, Él confiaba en el Padre. Cuando Él calmó la tempestad, Jesús estaba en la barca con los discípulos. Jesús estaba ahí con ellos. Y ellos dijeron, Señor, pero nos estamos muriendo. ¿En quién tenía que depositar la confianza? En ellos mismos. No sabían que el que estaba con ellos ahí era el creador del universo. Era el que había creado los cielos y la tierra. Él fue el que se levantó y reprendió y dijo, calla, enmudece. Él es el que puede calmar una tempestad en tu vida, en mi vida. Él es el que puede hacer que la tempestad se convierta en bonanza. Porque Él es el dueño, Él es la fe de Él. Y Jesús, usted me dice, ¿quién hizo el milagro? El Padre a través de Jesús. Porque Jesús humanamente no usó su poder para beneficio, jamás en ningún momento. Jesús venció en el desierto con su fe. Él dijo, escrito está, no solo de pan vivirá el hombre, sino de toda palabra que sale de la boca de Dios. Jesús no venció con el Nuevo Testamento porque no existía. Jesús venció con el Antiguo Testamento. Deuteronomio capítulo 8, versículo 3. Deuteronomio capítulo 6, versículo 13. Deuteronomio capítulo 6, versículo 16. Todas las tres tentaciones, Jesús sacó de su mente el libro de Deuteronomio para vencer y le dijo, no tentarás al Señor su Dios, solamente adorarás. La fe de Jesús tiene que ver con adoración, porque el Señor dice, sin fe es imposible agradar a Dios, es necesario que el que se acerca creo que le hay y es galardonador para los que le buscan. Entonces, no me digas tú que la fe de Jesús no es importante. Yo te quisiera decir algo, si fueras un atleta de alto rendimiento como iniciamos, deberías correr, pero ¿sabe qué? Ya hay alguien que corrió por nosotros, Cristo Jesús. ¿Estás escuchando lo que estoy diciendo? Si fueras un atleta de alto rendimiento espiritual, te debes alimentar a través de la palabra, porque Romanos 10:17 dice que la fe viene por el oír y el oír la palabra del Señor. Amén. Jesús dijo, estoy corriendo y este obstáculo lo voy a pasar. Escrito está, no solo de pan vivirá el hombre, sino de toda palabra que sale de la boca de Dios. Jesús, como el mejor atleta de alto rendimiento existido, mejor que Cristiano Ronaldo, que Lucho Díaz, que Messi en el fútbol, que cualquiera en otra deportivo, mejor que el mismo equipo de Venezuela, que ganó el Clásico Mundial.
Ese corredor de alto rendimiento, el mejor, Cristo Jesús, que nunca cayó en ningún obstáculo, que nunca perdió ninguna carrera, que nunca ha perdido nada, que siempre ha sido el victoria, porque Él dijo, confíen en mí, porque yo he vencido. ¿Y sabe qué dice Primera de Juan, capítulo 5, versículo 4? Vas a quedar loco. ¿Por qué? ¿Por qué?

esto es duro, es muy duro, pero recuerda Apocalipsis 14, versículo 12. Aquí está la paciencia. ¿La qué? La paciencia. ¿De lo qué? De los santos. Los que guardan los mandamientos de Dios y tienen la fe de Jesús. No son dos cosas distintas. Si tienes la fe de Jesús, puedes obedecer. No vas a poder obedecer si no tienes la fe de Jesús. La fe de Jesús es la cualidad de fe que él tenía para vencer. Y él cuando estaba ahí decía, Padre, no se haga mi voluntad, que se haga tu voluntad. Dios mío, ¿por qué me has abandonado? Tremenda. Es una fe que se agarra de Jesús. Por eso el Padre dijo, me complazco, me complazco. Entonces imagínate que inicia la carrera. ¿Sabes quién va adelante tuyo? Ya corrió por ti, Cristo Jesús. Amén. ¿Dónde dice? Mira, te voy a leer primera de Juan para que lo tengas en mente. ¿Los amigos están anotando? Excelente, es buenos alumnos. ¿Están anotando? Claro que sí, vamos a hacer este vertical para que ellos entiendan cómo funciona. Lo hacemos vertical. ¿Cómo se hace vertical? Así deberían dar el repaso mañana. Primera de Juan, capítulo 5, versículo 4 dice, porque todo el que es nacido de Dios. ¿Usted es nacido de Dios, hermano? Claro que sí. ¿Y hay algún amigo que me está escuchando hoy y quiere nacer? Claro, puede nacer. San Juan 1.12 dice, que el que creyere, perdón, San Juan 1.12 dice, a los que reciban a Jesús y crean en su nombre, serán hijos de Dios. Ah, ¿usted quiere ser adoptado? ¿Quiere nacer? Dice aquí, a todo el que es nacido de Dios, dígame, usted es nacido de Dios. Y hay algún amigo que está escuchando y dice, yo también quiero ser hijo de Dios, no hay problema. Todo lo que es nacido de Dios vence al mundo. ¿Puedes vencer al mundo? ¿Puedes vencer el pecado? ¿Puedes vencer el orgullo? ¿La soberbia? Claro que sí. Y esta es la victoria. ¿Cómo? Y esta es la victoria que ha vencido al mundo. Nuestra fe. Nuestra fe. ¿Sabe quién es mi fe? Cristo Jesús. Amén. Tremendo, ¿verdad? Nuestra fe vence al mundo. ¿Pero cuál fe? ¿En mí? No. Porque separado de mí, nada podéis hacer. Todo lo puedo en Cristo que me fortalece. Quiere decir que mi fe, la victoria, es Cristo Jesús. Por eso te digo que corre con la fe de Jesús. ¿Corre con qué? Con la fe de Jesús. Deja de estar corriendo con tu fe. Tu fe es insignificante, no vale. Debes correr con la fe de Jesús. Amén. Quiero llevarlos antes de seguir con Apocalipsis 14:12 a Hebreos capítulo 12. Es después de que hablamos de los héroes de la fe, venimos a Hebreos 12 y aparece un texto poderoso. Hebreos 12, me gusta leer Hebreos 12 y Hebreos 10 también, que está intermedio entre los dos, uno antes y uno después. ¿Y por qué hace la relación? Mira, Hebreos, capítulo Hebreos, ¿lo tenemos? Claro que sí. Ahí lo tenemos, Hebreos capítulo 12, y tenemos el versículo Hebreos capítulo 12, lo tenemos, claro. Hebreos capítulo 12, y voy a leer el versículo 1 y 2. Si fuera una carrera, esto de la fe, mira que lo que tienes que hacer, Hebreos 12. Por lo tanto, nosotros también teniendo en derredor nuestro tan gran nube de testigos. ¿Está hablando de quién? De Enoch, está hablando de Abraham, en el versículo 11, ese es el testigo. No, por lo tanto, nosotros también, teniendo alrededor nuestro tan gran nube de testigos, despojémonos de todo peso y del pecado. Mira lo que dice el Señor, ¿vas a empezar a correr? Aparta el pecado de tu vida, porque ese peso es fuerte, te aplasta. Que nos asedia, claro que sí, día a día nos asedia, Juan David. Y corramos con paciencia, ¿corramos con qué? Con paciencia. ¿Y qué dice Apocalipsis 14, 12? Aquí está la ¿qué? La paciencia de los santos. ¿Y usted cree que la paciencia es inmediata? No, la paciencia es el resultado. Mira lo que dice la palabra. Aquí está la paciencia, pero ¿de dónde salió? Aquí está la paciencia, ¿de quiénes? De los santos. ¿Pero quiénes son ellos? Los que guardan los mandamientos de Dios y tienen la fe ¿de qué? De Jesús. Y aquí el apóstol Pablo dice a través de Hebreos 12, dice, ajá, corramos con paciencia. Primero, corramos con la fe de Jesús. ¿Amén? Amén. Y dice, corramos con paciencia la carrera que tenemos por delante. ¿Qué vamos a hacer? La carrera que tenemos por delante. Claro, la carrera que empezó cuando le entregaste tu vida a Cristo Jesús, y esa carrera no se detiene hasta que lleguemos a la meta
es vida eterna en Cristo Jesús. Amén. Versículo 2, Juan David, puesto los ojos en Jesús. Ah, si vamos a correr con la fe de Jesús y Él va delante de nosotros, es nuestro ejemplo, no debemos perder de vista al que va delante. ¿Ha visto esas carreras que son como que le entregan un testigo, que sale uno primero y después viene el otro? Y, bueno, nosotros vamos atrás esperando que Jesús nos entregue ese testigo. Ese testigo es el mismo testigo fiel y verdadero. Es la fe que nos da Él como un grano de mostaza, para que la desarrolle a través de la palabra, para que confiemos en Él. ¿Y qué pasa cuando confiamos en Él? Mira lo que dice, puesto los ojos en Jesús, el autor y consumador de la fe. ¿Quién es el autor y consumador de la fe? Jesús. ¿Quién es el depositario de la garantía de lo que esperamos y la convicción de lo que no se ve? Jesús. Y mira lo que sigue diciendo, el cual por gozo, puesto delante de Él, por gozo, por eso usted y yo vamos a correr con la fe de Jesús, pero no podemos dejar atrás la mirada, la de llegada, la segunda venida de Cristo Jesús. ¿Dónde dice? Ya voy a leer el texto, pero mira lo que dice aquí. Por lo cual, el gozo puesto delante de Él sufrió la cruz. La carrera tiene que ver con sufrimiento. La carrera tiene que ver con sufrimiento. Mire, hace años atrás, en las Olimpiadas 68, si no me equivoco, 74, 82, 86, sí, yo creo que sí, un corredor de Haití, este corredor empezó a correr, nada más iban 30 kilómetros, un maratón de 65, 165 kilómetros, y ya iba nada más en el 4 kilómetros, se cayó, se desgarró la pierna, siguió corriendo, la gente se había ido, quedaron pocos, pero los pocos que quedaron vieron cuando este hombre llegó y terminó la carrera, después de 2 horas, y le preguntaron, pero ¿por qué seguiste corriendo? ¿Pero por qué seguiste avanzando? Y él dice, es que yo no vine de más de 5.000 kilómetros aquí a ganar. Yo vine a terminar la carrera. Tremendo, ¿verdad? Por eso el apóstol Pablo nos dice a nosotros más adelante, y dice que él sufrió en la cruz menospreciando el aprobio y se sentó a la diestra del trono de Dios. Usted también puede estar viviendo eso por fe, sentarse a la diestra del trono de Dios. Pero yo quiero decirles en el versículo 38 del capítulo 10, mira lo que no le agrada al Señor. El versículo 38 dice así, ahí mismo en Hebreos 10, estamos hablando de la fe. Y dice el Señor en el versículo 38, más el justo vivirá ¿por qué? Por la fe. ¿Tú eres justo? Vivirás por la fe de Jesús, solamente la fe de Él. Él va adelante, corre por ti. Claro, tú te preocupas mucho por correr. No, preocúpate por seguir al que lleva el galardón de la vida eterna, que es Cristo Jesús. Preocúpate por eso. No te preocupes tanto por correr. Tú corres mal, te tropiezas igual que yo, nos vamos a caer. Pero ahí va Jesús delante, porque Él venció. Él corrió primero que nosotros. Él está sentado a la diestra del Padre. Mira lo que dice el versículo 38. Mas el justo vivirá por la fe, y si retrocediere, no agradará a mi alma. Mira, al Señor lo que más le incomoda es una persona que empieza a correr con Jesús y deja de correr. Al Señor le desagrada. Por eso es que el Señor dice, sin fe, sin correr con Jesús, con la fe de Jesús, es imposible agradar a Dios. Y es necesario que el que se acerca a Él crea que le hay y es galardonador de los que le buscan. No deje de correr. Pero no me quiero detener ahí. Yo tengo otro texto para usted, un texto poderoso. Segunda de Timoteo, capítulo 4, versículos 7 y 8. Dice el Señor en Segunda de Timoteo, capítulo 4, versículos 7 y 8. Dice el Señor en su palabra, Segunda de Timoteo, capítulo 4, versículo 7. He peleado la buena batalla, dice el apóstol Pablo. ¿He peleado qué? La buena batalla. Pero no vamos a meternos con la parte militar. Vámonos con esto. He peleado la buena batalla. He acabado la carrera. Ahí sí. ¿He acabado qué? La carrera. Pablo corría con la fe de Jesús. Amén. He guardado la fe. ¿He guardado qué? La fe. Correr, guardar la fe. Guardar la fe es hacerla. Hacerla. Realidad, viva. Por lo demás, me está guardada la corona de justicia, el cual me dará el Señor, juez justo en aquel día, y no solo a mí,
sino también a todos los que aman su venida. Aquí no dice a todos los que creen en su venida. Cuando amas al Señor, corres con Él. Cuando amas al Señor, vives con Él. Por eso en Gálatas 2:20 dice, ya más no vivo yo, más vive Cristo en mí. Y lo que hago ahora, lo hago por la fe en el Hijo de Dios. Tremendo. Hermano querido, ¿tienes la fe de Jesús? ¿Reconoces que la fe no es sentimiento? ¿Reconoces que la fe no es presunción? ¿Reconoces que la fe no es sentimentalismo? ¿Reconoces que la fe no es un sistema de creencias? La fe de Jesús es la cualidad de fe que tenía Jesús para poder vencer la tentación, para poder vencer al enemigo, los dardos del enemigo. Esa es la cuestión. ¿Qué vamos a hacer para desarrollar nuestra fe? Primero, debemos alimentarla y fortalecerla en la palabra de Dios. Segundo, ¿qué vamos a hacer? Debemos orar. Debemos orar, porque sin fe es imposible agradar a Dios, y es necesario que si nos acercamos a Él en oración, debemos creer que Él existe, que Él está. Jesús oró antes de recibir el milagro de Lázaro. Jesús oró antes de multiplicar el pan. Tú ora. Tú no necesitas ver para creer. Tú vas a creer y verás grandes cosas. Dios es bueno. Fortaleces la fe cuando estudias la palabra. Le das fuerza a ese músculo cuando ese músculo está lleno de oración. Respira, respira. Dale respiración sana a la fe a través de la oración. Dale alimento, nutrientes buenos a esa fe a través de la palabra para que se desarrolle. Pero no solamente ahí. Debes ejercitar la fe, y el Señor tiene un método que tú no lo entiendes. Y si tú lo comprendieras hoy, no estuvieras diciendo y quejándote de los problemas que a veces vienen a tu vida. Viene una prueba y vuelves y empiezas a cuestionar como los discípulos. Y el Señor hacía para probarlo en San Juan 6:6, el Señor le dice a Felipe, y esto decía para probarlo, porque el Señor sabía lo que iba a hacer. Iba a ser un milagro, pero Felipe tenía que ser probado, Andrés tenía que ser probado. Iba a ser un milagro, pero Lázaro no salía hasta que el pueblo fuera probado, hasta que Marta y María fueran probados. No te he dicho que si crees verás la gloria de Dios. Todo gira en torno a la fe. Todo el cristianismo gira en torno a la fe. La fe no es sistema de creencia. La fe es la fe de Jesús, una fe que está más que depositada en Él. Nuestra confianza en Él es tener la cualidad de fe que Él tenía, y esa cualidad de fe tú la recibes cuando recibes al Espíritu Santo para que obre en tu vida, y tu vida pueda ser una vida en armonía con los principios bíblicos, y puedas vencer con un escrito está, y puedas vencer con la palabra de Dios que vive y permanece para siempre, amigo. El método que el Señor usa para que tu fe se fortalezca, para que aparezca la paciencia en tu vida, te lo voy a enseñar con una ilustración. Un anciano de iglesia, 35 años en la iglesia, un hombre líder, un hombre lleno del Espíritu, un hombre que hacía la voluntad del Señor, tenía una fe inquebrantable. A veces nosotros nos dejamos llevar por las apariencias, cómo cantamos, cómo vestimos, qué hacemos, y pensamos que eso son virtudes que dicen aparentemente que es una persona de fe. La fe viene de adentro hacia afuera. La fe se va a demostrar con obra. El Señor dice, si me amas, guarda mis mandamientos. La fe sin obras es muerta. La fe viene de adentro hacia afuera. Lo exterior me dice si mis obras, si mi fe es verdadera o es falsa. Debemos estar en armonía con los principios. Pero más que eso, cuando el Señor, este anciano está ahí, llega un joven, apenas tenía 3 meses de haber entregado su vida a Jesús, estaba preocupado, era una persona impaciente. Le gustaba participar en la obra, pero él se impacientaba mucho. Él se postulaba o se proponía, y a veces creaba incomodidad en la iglesia. Él se acercó al anciano, y porque escuchaba redes rumores de la impaciencia de él, y le dijo, mira, querido anciano Igor, me gustaría que oraras por mí, para que en mi vida la paciencia sea la mejor, para aumentar la paciencia. Yo quiero cambiar, yo quiero ser más paciente. Y el anciano le dice, vamos a orar. Se arrodillan y él empieza a orar. El anciano empieza a decir, Padre, mira, aquí tengo a mi hermano. Mándale una tribulación en la mañana, Señor. Pero aquí está mi hermano. Y él, pues, con esa tribulación en la mañana, pues, pudiera mejorar, pero mándale una dificultad en la tarde, Señor. Tremenda la oración. Y después, y sigue, y él estaba incómodo, el hermano, y a la tercera. Y en la noche, Señor,
manda otra prueba, otra pruebita ahí para el hermano. Y el hermano se abre los ojos y dice, hermano, pero hermano Igor, pero yo no estoy pidiendo eso, yo no vine a pedir eso. Yo estoy pidiendo, hermano Igor, es que mi paciencia pueda mejorar. Quiero ser más paciente. Y yo, bueno, pero tú tienes que. Entonces Igor lo llevó y lo llevó a Santiago. Lo llevó a Santiago capítulo 1 y el versículo 3. Dice la palabra ahí en Santiago capítulo 1, versículo 3. Dice el Señor en tu palabra, Santiago, el capítulo 1 y el versículo 3. El Señor le dice lo siguiente. Mira, muchacho, le dice Igor. Santiago 1, 3 dice así. Vamos a ver si la entiende. Sabiendo que la prueba de vuestra fe produce paciencia. Ah, y el joven ahora entendió, dijo, ah, es que mi fe en Jesús, la cualidad de fe que Jesús tenía, mi confianza depositada en Él, es la que me da la victoria. Y es decir, que cuando viene una prueba, hermano Igor, entonces yo estaré ahora, el Señor permitiendo la prueba en mi vida, para que mi paciencia pueda desarrollarse, para que usted pueda perseverar, para que usted se pueda mantener inconmovible, para que usted se pueda mantener firme. Y entonces ahora él entendió que la paciencia es el resultado de poder sobrellevar las cargas y las pruebas que el Señor a veces permite en su vida. Usted no va a desarrollar, usted va a seguir siendo impaciente si usted no ve que las pruebas que el Señor pone o coloca en tu vida o permite que ocurran es para desarrollar una paciencia. Por eso el texto dice, Apocalipsis 14:12, aquí está la paciencia de los santos, los que guardan los mandamientos de Dios y tienen la fe de Jesús. Ejemplos de fe hay muchos. Enoch, ¿sí? Enoch, ¿qué hizo Enoch? Fue paciente también, caminó con Dios 300 años y el Señor se lo dijo. Tuvo testimonio de haber agradado a Dios. Tuvo testimonio de haber agradado a Dios. Claro que tuvo testimonio de haber agradado a Dios. Noé construyó el arca, no se quedó de brazos cruzados, construyó. Abraham, sin saber para dónde iba, se fue, por fe. Tremendo. Abel murió. Enoch vivió. Noé se quedó trabajando. Abraham salió. No importa la circunstancia, eso produce paciencia. No importa la prueba, eso produce paciencia. No te preocupes, el Señor al que ama lo disciplina, para que se produzca en su vida más paciencia y pueda el Señor tenernos en el grupo selecto, la paciencia de los santos, que guardan los mandamientos de Dios y tienen la fe de Jesús. Son las dos características más importantes de la iglesia verdadera. Guarda la ley porque tiene la fe de Jesús. No podemos vencer el pecado si no tenemos la fe de Jesús. Por eso hoy hemos entendido que la fe verdadera, genuina, no es un sentimiento. La fe verdadera, genuina, no es un sistema de creencias. La fe verdadera, genuina, no quiere ver señales. Muchas personas estudiamos, estamos estudiando y nos centramos tanto en Apocalipsis, tanto en Daniel, que las señales están tapando y están colocando obstáculos para la carrera que tú tienes con la fe de Jesús. Trata de quitar eso. Las señales solamente te guían. Las señales es que en esa carrera tú vas viendo, a medida que corres con Jesús vas mirando y vamos bien, pero nunca dejas de correr con Jesús, con la fe de Jesús. Tremendo. Y también hemos dicho que la fe no es mente positiva y la fe no es presunción. No creas, no seas presuntuoso. No creas que el Señor te va a dar algo si tú no cumples con la ley. Proverbios 28:9, repito, dice que usted, su oración que usted hace será abominable si usted escucha la ley de Dios y no la obedece. La fe verdadera obedece. La fe verdadera produce paciencia. La fe verdadera ora. La fe verdadera estudia la palabra. La fe verdadera confía en el Señor. Y antes de terminar, quisiera orar con ustedes. 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

0: 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Tremendo, ¿verdad? 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Jesús, la fe verdadera se alimenta de la palabra, la fe verdadera ora al Señor, la fe verdadera se ejercita a través de las pruebas para fortalecerse, y la fe verdadera debe ser influenciada por una iglesia que trabaja unida, que camina en la misma dirección, que corre detrás del que corrió primero, que es nuestro Salvador y Redentor, Cristo Jesús. Por eso queremos orar. 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Saludamos también a nuestra hermana Olga, directora de nuestra escuela sabática en la iglesia Visión Eterna, ahí en Diamante 2, estamos ubicados. Queremos que mañana a las 7:30 haga presencia, estaremos hasta las 10 de la mañana buscando la presencia de nuestro Dios con una fe verdadera, genuina, que alaba y glorifica el nombre de Dios. 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Es algo especial para nosotros cada año, donde nosotros como radio nos identificamos, nos adentramos y hacemos todo lo posible para que su estadía en ese lugar sea para honrar y glorificar el nombre de Dios. Oremos. Padre Celestial, te damos gracias, Dios. A la luz de la palabra entendemos que la fe no es algo insignificante en la vida cristiana. Como lo dijo el apóstol Pablo, he corrido la batalla, he guardado la fe, y le está guardada la corona de la vida no solamente a él, si nosotros confiamos y decidimos hoy tener la fe de Jesús, lo más seguro es que el Señor nos dará también a nosotros esa corona de la vida eterna. Gracias, Padre, por tu mensaje. Gracias por el repaso, y permite que cada alumno, cada maestro pueda comprender que la fe de Jesús es indispensable para ser salvos en Él mismo. Lo pedimos todo en el nombre de Jesús. Amén y amén. Querido amigo, que el Señor les pueda bendecir en gran manera. Lo más seguro es que nos podamos estar sintonizando el próximo viernes por este medio en Creciendo en la Verdad con su servidor Jorge Díaz. Que Dios les pueda bendecir en gran manera.
1: Muchas gracias al maestro Jorge Díaz por traernos el repaso de la lección en vivo, de la lección número 8 de esta escuela sabática, el segundo trimestre del 2026. Recuerde que Creciendo en la Verdad vuelve el próximo viernes desde las 5 de la tarde. Usted no se lo pierda, estaremos a través de todos los medios que tenemos para transmitir a ustedes nuestros programas. Bueno, son las 5:59, ya viene entrando en el reposo, transmisión en vivo a través de Facebook, YouTube, no se lo pierda, no se desconecte también quienes están a través de nuestra página web, siga escuchando nuestra programación, hacemos todos los preparativos y dejamos a ustedes con una pequeña pausa y continuamos con más en Visión Celestial Radio, que ya tiene casi 9 años haciendo radio con Visión.
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0: Muy bien, tenemos en Colombia a las 6 de la tarde, 10 minutos, 6, 10 minutos, audiencia amada de Visión Celestial Radio. Tengan todos muy, pero muy buenas noches. Es un placer poder saludar a cada uno de ustedes desde aquí, desde la ciudad de Bucaramanga, la capital adventista de Colombia, la ciudad que se perfila como la ciudad también adoradora, la ciudad que tiene un buen número de grupos musicales dedicados a la adoración a nuestro Dios, pero también la ciudad que se está fortaleciendo año tras año como una ciudad que ofrece buenos eventos musicales de música que exaltan el nombre de nuestro Dios. Así que estamos contentos, saludamos a cada uno de nuestros hermanos, a cada uno de nuestros amigos. De manera especial saludamos también a los miembros de la Iglesia Presencial Visión Eterna que se conectan a esta hora para participar de este espacio que se llama Entrando en el Reposo.
1: La oración pidiendo.
0: Después de terminar una semana de labores, qué bueno es darnos cita en este programa que va hasta las 7 de la noche, donde oramos, donde meditamos en la palabra, donde compartimos también el saludo, no solo para quienes están aquí en Bucaramanga, sino también hermanos, amigos que están en otras ciudades de Colombia y en otros países. Así que a todos los que nos están viendo y escuchando, les decimos desde aquí, desde los estudios de Visión Celestial, un feliz Santo.

0: También recibimos a Juan David, quien está en la conducción técnica en esta hora.
1: Un feliz día o feliz noche ya para todos nuestros amigos que están allí conectados. Un gusto, una alegría poderles acompañar nuevamente en un espacio más de Visión Celestial Radio, este espacio tan querido, tan solicitado también por muchos de nuestros oyentes, el espacio de Entrando en el Reposo. Este es el momento donde nosotros hacemos la recepción de sábado en vivo, en familia, como pueblo adventista y también como amigos en la fe, que nos conocen de muchos lugares y entran en este momento para tener un lugar para escuchar alabanzas, para orar, para también escuchar una reflexión que los conecte ya en las horas santas con el cielo y que también haga conectar nuestro corazón con lo que es guardar el santo sábado, guardar el día de reposo. Así que qué mejor que este programa de Visión Celestial Radio. Así que bienvenidos todos los que están escuchando, esperamos acompañarles y queremos también leerlos a ustedes. Este programa también lo hacemos en conjunto con ustedes que nos están viendo. Entonces la invitación es a que nos escriban su mensaje, su comentario a través de YouTube, de Facebook, también a través de nuestro WhatsApp, el 320-826-8226. Háganos llegar todas sus opiniones, sus saludos, sus pedidos de oración, para nosotros leerlo aquí en nuestro programa en vivo. Así que bienvenidos una vez más y esperamos que el Señor les bendiga.
0: Así es, Juan David, son las 6 de la tarde, 14 minutos, estamos aquí desde Bucaramanga, desde donde usted nos está viendo, desde donde usted nos está escuchando. Pues sería muy interesante si nos escribe y nos hace partícipe también de su sintonía, independientemente de qué lugar o en qué lugar usted se encuentre. Y como siempre colocamos el fundamento del por qué hay un pueblo que a esta hora se reúnen en sus casas, que en esta hora hacen un alto en las actividades de la semana para entrar en ese maravilloso día que es un remanso de paz y que, como lo hemos venido acuñando en este espacio, es un anticipo de la eternidad. Si alguien está a su lado, mírale a los ojos y dígale: el sábado no es un día más, es un anticipo de la eternidad. Dígale: el sábado no es un día más, es el único día que ha sido bendecido, santificado y reposado por Dios mismo. Dígale a esa persona que está ahí: el sábado es diferente, porque el sábado es tan importante que Dios lo ha dejado como el corazón de su santa ley. Cuando nosotros vamos allí a los 10 mandamientos y nos ubicamos en el libro de Éxodo, vamos a encontrar que así como Dios dice: no tengan dioses ajenos delante de mí, así como Dios dice: no te harás imagen ni ninguna semejanza de lo que hay arriba en el cielo o en la tierra, así como Dios dice: no tomarás el nombre del Señor tu Dios en vano, pues también Dios dice: acuérdate del día sábado para santificarlo. Dios dice: 6 días trabajarás, y esos 6 días comienzan a partir del día domingo y terminan el día viernes. Por eso la Biblia llama el viernes el día de preparación, y el 7º día es el día que Dios bendijo, santificó y reposó. Así como Dios dice: no matarás, así como Dios dice: no cometerás adulterio, entonces Dios dice: acuérdate del día de reposo, acuérdate del día sábado, acuérdate del 7º día. Día de reposo, sábado, 7º día, es lo mismo. Así que entonces, mis apreciados, cuando tú observas el sábado, estás obedeciendo al 4º mandamiento de la ley de Dios. Así es sencillo. Guardamos el santo sábado, guardamos el 4º mandamiento de la ley de Dios. No guardamos el santo sábado, estamos desobedeciendo a la ley de Dios. Y desobedecer un mandamiento es desobedecer toda la ley. Así lo dice el apóstol Santiago: porque el que guarda toda la ley, pero ofende en un punto, se hace culpable de todos. Así que, mis apreciados, bienvenidos, bienvenidas, y qué bueno formar parte de este pueblo que obedece y guarda los mandamientos

no para ser salvos, sino porque amamos a ese Dios que murió por nosotros para salvarnos. 6:17, bienvenidos. Y vamos a orar para iniciar como es debido. Amado Padre misericordioso y buen Dios que estás en los cielos, qué bueno, Señor, es terminar una semana de labores. Qué bueno, Señor, es poder entrar en este santo día. Qué bueno es poder recordar que el sábado fue hecho por causa del hombre y no el hombre por causa del sábado. Qué bueno, Señor, es recordar que el sábado es un anticipo de la eternidad, porque tu palabra dice, Señor, que allá en la tierra nueva, de mes en mes y de sábado en sábado, toda carne se presentará delante de ti para adorarte, Señor. Así que permítenos adorarte ahora, aquí en el lugar donde estamos. Nosotros te adoramos, Señor, te alabamos desde los estudios de esta emisora, pero muchas personas lo están haciendo desde sus hogares. Sé con ellos, bendíceles. En el nombre poderoso de Cristo Jesús, te lo pedimos, buen Padre. Amén y amén.

Muy bien, vamos a compartir con ustedes, luego de dar inicio a nuestro programa Entrando en el Reposo, música que nos conecte con el cielo. Y para la noche de hoy hemos decidido que en la música nos estará acompañando uno de los grupos que estará presente aquí en Bucaramanga, en el concierto junto a Rodolfo Vázquez, Joycy Rivas, la cuota bumanguesa, la cuota local, la cuota por parte de Colombia. Estamos hablando de Fieles Voces. Estas chicas que ya llevan bastantes años, por lo menos ya unos 6-7 años en su ministerio, hoy las tendremos aquí en la música de Entrando en el Reposo. Aquí vamos a compartir como primera alabanza la melodía titulada En el Monte Calvario. Este es el video y producción musical más reciente. Los dejamos con esta melodía.

0: Muy bien, ya tenemos exactamente las 6 de la tarde, 24 minutos, 6, 24 minutos. Estamos presentando Entrando en el Reposo, ese espacio que nos reúne Juan David cada 8 días en el horario de 6 a 7 de la noche, que nos permite venir con un espíritu de gratitud para decirle al Señor: Señor, qué bueno es caminar contigo, qué bueno es confiar en ti. Qué bueno es poder disfrutar de tus bendiciones, a pesar de que vivimos en un mundo de mezquino, lleno de problemas, y aún así disfrutamos de bendiciones maravillosas, extraordinarias. Y entonces eso nos debería de llevar a pensar si eso es que estamos viviendo en un mundo que lleva prácticamente 6.000 años de pecado, que cada día se degrada más. ¿Se imagina, Juan David, cómo serán las bendiciones en la Tierra Nueva? ¿Se imagina usted cómo serán las bendiciones cuando el pecado haya sido exterminado? Eso será algo realmente maravilloso, extraordinario. Por eso Pablo dice: cosas que ojo no ha visto, cosas que ni siquiera han subido al pensamiento del hombre, son las que Dios está preparando para los que le aman. Así que usted que está ahí conectado con nosotros en esta hora, independientemente de cómo te haya ido en la semana, déjame decirte con las palabras de Pablo: persevera, mantente firme, no desmayes, porque un poquito y el que ha de venir vendrá y no tardará. Y nosotros no caminamos por vista, nosotros caminamos por fe, y el justo por la fe vivirá. 6 de la tarde, 26 minutos. Esto es Entrando en el Reposo a través de Visión Celestial Radio. Don Edinson Betancourt. Hoy llamaron a John Betancourt. Lo llamaron aquí a los estudios de Visión Celestial Radio.
1: Ah, qué bueno.
0: Y yo le dije: no, Johncito, no. Johncito no está en Bucaramanga. Johncito no está en Colombia. Johncito se nos internacionalizó. Pero para bien.
1: Sí, señor, claro bien. Que sí.
0: Entonces, ¿y cuando vuelva será rector de un colegio acá?
1: Qué bueno, sí. Trae ya su hoja de vida.
0: No, ya trae los niños. Te trae los niños. Monta su propio colegio.
1: Sí, sí, sí.
0: Johncito, lo apreciamos. 6 de la tarde, 27 minutos. Vámonos con otra alabanza. Hoy estamos recordando esas melodías maravillosas de este grupo que estará con nosotros también en los conciertos de Visión Celestial Radio, como decía Juan David. La cuota por Bucaramanga a cargo de Fieles Voces.
1: Sí, señor. Bueno, y vamos a continuar con más de estos, de este gran grupo musical. Una alabanza que ellos tienen es una colaboración que han hecho junto al grupo Melody. Ellos
0: van para Texas.
1: Ok, en Estados Unidos.
0: Antecito del concierto.
1: Sí, sí, sí, sí.
0: Antecito del concierto, van a Texas, regresan para estar en el concierto.
1: Qué bueno, sí. Entonces tiene esa posibilidad de ampliar su experiencia internacional allí en esos lugares.
0: Son tres grupos internacionales los que vamos
1: sí,
0: a tener.
1: Prácticamente,
0: no cualquier
1: sí.
0: Cosa, Juan David.
1: Sí, claro que sí, claro. Porque Fieles Voces ya se conoce porque ha salido por muchos países de Latinoamérica y han tenido la oportunidad de viajar ya ahora a Estados Unidos. Así que bastante experiencia traen todos estos grupos. Y por ahora, y vamos a compartir esta alabanza precisamente con un grupo de Venezuela. Este se llama el grupo Melody, es un grupo grande y ellos se han unido para interpretar esta hermosa melodía titulada.
0: El año pasado estuvieron acá en
1: Melody.
0: Sí.
1: Sí, Melody estuvo aquí.
0: En la iglesia Redención.
1: Redención, sí, señor, en una campaña exclusiva. Tengo información que como que también va a estar aquí este año en Colombia nuevamente, en una campaña en una de las iglesias. Entonces, está por confirmar en qué fecha va a ser, no sabemos realmente en qué momento, pero parece que sí van a estar. Y ellos dos, estos dos grupos de Colombia y de Venezuela, interpretan esta hermosa melodía más cerca. Así que vamos a escucharle y estaremos muy atentos al mensaje que trae esta alabanza.

Bien, ya tenemos exactamente las 6:33 de la tarde, 33 minutos, 6:33. Tiempo muy especial para abrir la palabra del Señor y compartir con ustedes, mis apreciados, una corta reflexión en este espacio de Entrando en el Reposo. Quiero que me acompañen al libro de Hebreos y en esta ocasión nos vamos a ubicar allí, Hebreos capítulo 12, y comparto con ustedes el versículo 14. Hebreos capítulo 12, versículo 14. Saludamos al doctor Angelo Camacho, de Yanira Bautista, a Emanuel, a todos los que están allí reunidos, Daniel, Amparo, en fin. Dice la palabra: seguid la paz con todos y la santidad, sin la cual nadie verá al Señor. Seguramente ustedes han escuchado el dicho que dice: ninguno es monedita de oro para caerle bien a todo el mundo. Sin embargo, el texto que acabamos de compartir, el texto que hemos escogido esta noche para reflexionar, nos hace dos invitaciones. Dos invitaciones que son muy importantes para ti, muy importantes para mí, porque tú conoces los caminos del Señor. Porque yo conozco los caminos del Señor. Y si bien es cierto que este es un llamado para todos, pero en primera instancia es para ti y para mí que conocemos este santo evangelio. ¿Cuál es la primera invitación? La primera invitación que nos hace el Espíritu Santo a través del apóstol Pablo es: seguid la paz con todos. Podríamos decir: buscad la paz con todos. Y cuando la Biblia dice todos, es con todos, con los que me tratan bien, pero también con los que me tratan mal, con los que me desean lo mejor, pero también tengo que buscar la paz con aquellos que me desean lo peor, con los que están lejos y con los que están cerca, con los que profesan mi misma fe, pero también debo de buscar la paz con aquellos que profesan una fe diferente. El texto me está invitando a buscar la armonía con todas las personas, con mis compañeros de trabajo, con los miembros de mi familia, con los hermanos en la fe. Buscar la armonía, apartarme del rencor, apartarme del odio. Y saben, debemos hacerlo porque seguir la paz se constituye en una evidencia de que tu corazón y mi corazón está siendo transformado por el Espíritu Santo. Cristo Jesús fue anunciado por el profeta como el príncipe de la paz. Hoy vivimos en un mundo donde las personas que promueven la paz, algunos logran ganar el Nobel de la Paz porque son gestores de paz, porque son mediadores de paz. Pues Cristo Jesús es el príncipe de la paz. Él no recibió el premio Nobel de la Paz. Él recibió el título príncipe de paz. Y por eso Cristo Jesús, que nos enseña la coherencia, pudo decir cuando estaba allí muriendo en la cruz:

0: Padre, perdónalos porque no saben qué, porque no saben lo que hacen. ¿Qué es lo que Jesús está haciendo allí? ¿Buscando la qué? Buscando la paz con todos. Cristo nos da ese ejemplo. Él buscaba la paz con todos. No solo con los judíos, con los samaritanos, con los romanos, con los que tenían recursos, con los que eran económicamente menos favorecidos. Y como Él tiene autoridad para hacerlo, entonces nos dice a nosotros: ustedes busquen la paz, sigan la paz, porque eso habla bien de un hijo de Dios. No es bueno, no es bueno que un hijo de Dios albergue odio, rencor en su corazón. ¿Saben? A veces a uno le toca hacer lo que hacía Jesús. Cuando lo perseguían, Jesús prefería huir. Jesús prefería aislarse. No porque era cobarde, sino porque Él buscaba la paz con todos. Y hay momentos en que uno tiene que callar para buscar esa paz. Hay momentos en los que uno tiene que quedarse quieto, como dicen por ahí, para buscar esa paz. Así que aquí en este versículo el primer llamado es: busquen la paz, sigan la paz. Y el complemento, la segunda parte del texto dice: y la santidad. Busquen la paz, pero también busquemos la ¿qué? La santidad. La santidad, porque sin la cual ninguno verá al Señor. Interesante, la paz va ligada ¿con la qué? Con la santidad. Buscar la santidad. Y aquí hay algo bien interesante. El perdón, la justificación se recibe. Y se recibe sin merecer. Se recibe de manera instantánea. Pero la santificación es un proceso. La santificación, para lograr la santidad, yo tengo que hacer también mi parte. ¿Y cuál es mi parte? Buscar esa santidad diariamente. Apartarme del pecado. Apartarme de lo que no le agrada a Dios. Eso es buscar la santidad. Separarme de las cosas que me alejan de Dios. Eso es santidad. Porque el texto termina diciendo: porque si no, si usted no se aparta del pecado, si usted no busca la santidad, no haga planes para ver a quién. No haga planes para ver al Señor. Porque sin santidad nadie verá al Señor. ¿Quieres ver a Cristo Jesús en gloria viniendo? Empecemos a apartarnos de lo malo. Y el sábado. El sábado es un día interesante que me invita a apartarme, a buscar la santidad a través de la oración, a buscar la santidad a través del mensaje de la palabra, a buscar la santidad al congregarme, a buscar la santidad al visitar al enfermo. El sábado es eso, me aparto para buscar más y más de la santidad que ofrece Dios. 6:40, esto es Entrando en el Reposo. Que Dios bendiga a todos y a todas los que en esta hora están ahí conectaditos, que están alabando al Señor, que están agradeciendo al Señor por las bendiciones de esta semana. Una vez más le decimos, feliz Santo Sábado. Y recuerda, esto es un anticipo de la eternidad.
1: Así es, importante reflexión en la noche de hoy aquí en nuestro programa Entrando en el Reposo. Recuerde que este programa va todos los viernes de 6:00 a 7:00 p.m. También los invitamos a que quienes aún no se han suscrito a nuestro canal lo hagan en este momento para que toda la programación de Visión Celestial Radio pueda llegar a donde usted esté. Al igual que seguirnos en Facebook, en Instagram y en TikTok como @Visión Celestial Radio. Luego de decir esto tan importante, A todos los que están allí escribiéndonos, gracias por eso. Ya vendremos a leer sus mensajes. Mientras tanto, compartiremos una hermosa melodía. Esta se titula Alfa y Omega, interpretada por Fieles Voces, el grupo que nos está acompañando hoy aquí en Entrando en el Reposo.

0: Son las 6 de la tarde, 47 minutos, 6:47 minutos. Tenemos una muy buena asistencia esta noche allí a través de las redes. Vamos a ir rápidamente a saludar los que están por aquí, Juan David. Yo me voy por el interno, saludo a Jason Esteban González, a Luis Peña, él está en Puerto Wilches, Santander, a Luz Marina, Guillermina, al pastor Virgilio Villegas, a nuestro hermano Rodrigo, a Diomer Franco, saludos para ellos, gracias por estar ahí. Por aquí saludamos también a Sebastián Peñuela, saludamos a Mercedes Jaimes, Mari Leal, la hermana Esperanza Niño, ahí está con Laurita, Libardo Caballero, La Cuñiz, ya está en Bogotá, Aide Figueroa, Andrés Escobar, Diana de Luna, saludo para ella. Saludamos también a Krishna Leonardo Meneses, pastor Rolando Noza, es el departamental de evangelismo de la Asociación Centro Oriental de Colombia, a la hermana Floralba Martínez, al ministro Hilton Ferney, Juan Pablo Montoya, al pastor Virgilio, una vez más, Daniel Barbosa, y cerramos saludando a la hermana Agripina y a Elena, la hermana Elena allí de la iglesia de Pie de Cuesta, Santander. Que Dios bendiga al ministro Mauricio Gualtero Bonilla. Él está en San Pablo, Bolívar. 6 de la tarde, 49 minutos. Esto es Entrando en el Reposo. Joseph Solano acaba de dejar su saludo también por acá.
1: Qué bueno, listo. Ellos también se unen a los mensajes que tenemos aquí en YouTube de algunas personas, de algunos de los oyentes que dejan su mensaje. Sabemos que no todos escriben, sabemos que hay varios que solo ven, escuchan allí, les gusta estar en sintonía, no compartir, pero varios de ellos sí comparten. Igual manera, usted por vernos también es un gran apoyo, es una gran forma de poder estar presente. Así que no se desanimen, sigan viéndonos siempre y sintonizando Visión Celestial Radio.
0: ¿Le dice algo este nombre, Juan David? Matías Guzmán.
1: Matías Guzmán. No recuerdo exactamente de dónde.
0: Y si le digo el pastor Matías Guzmán.
1: Matías Guzmán, no, todavía no.
0: Iglesia Sion.
1: Sion de Girón. Ok, perfecto. Uh-huh. Él es el pastor distrital de esa iglesia. Qué bueno. Saludo para ellos, gracias
0: por estar viendo. ¿Le dice algo este nombre? Jesús Solano.
1: Sí, señor, sí.
0: ¿De dónde?
1: Jesús Solano, él está en... Él está aquí en Perú.
0: Sí, señor.
1: Aquí nomás.
0: Sí, señor.
1: Aquí en Perú. Él también es oyente fiel de Visión Celestial Radio. Uh-huh. Y creo que por aquí nos ha dejado mensajes, ya revisamos.
0: Sí, claro.
1: Creo que nos dejó. Muy bien, empecemos por acá. Quienes han escrito desde temprano, bien puntuales, apenas iniciamos transmisión, nos escribe Andrea Santos, dice: feliz sábado, Dios los bendiga. Jesús Mónoga, un feliz y santo sábado para todos los cristianos de Visión Celestial Eterna, Visión Celestial Radio. Cristo vive y también en nuestro corazón, Señor Jesucristo, amén y amén. Amparo Figueroa dice: feliz santo sábado, mis hermanos, Dios les bendiga en esta linda promoción y programación. También está conectada Ludy Figueroa, dice: buenas noches, apreciados hermanos, feliz santo sábado, que las bendiciones de nuestro Dios les siga dirigiendo en tan gran labor que desarrollan para la honra y gloria de nuestro Dios. Luz Marina Gómez dice: pido oración por mi hija Silvia Paola Quintero. Ellas, si no estoy mal, asisten a la iglesia Renuévame, uh-huh, aquí en Bucaramanga. Ella está pidiendo oración por su hija, un milagro, exactamente necesitan un riñón para su hija. Así que es un gran, gran pedido de oración, lo estaremos allí teniendo en cuenta. Ángelo Camacho dice: Pastor Jorge, Dios le bendiga a usted y a todo el grupo de colaboradores y a todos mis hermanos de Visión Eterna. También William Osorio dice: buena noche, el Señor nos siga bendiciendo, un hermoso y feliz sábado. Elodia Jerez dice: buenas noches, feliz sábado para todos, Dios los bendiga. Y el canal New Life está conectado allí, no sabemos exactamente quién es este canal, de pronto si nos comparte su nombre sería perfecto. Dice: saludos, feliz santo sábado. Así que son los mensajes que tenemos hasta ahora.
0: Bueno, Dayana también está por aquí conectadita.
1: Sí.
0: Ella es
1: de Girón.
0: De Girón.
1: Qué bueno.
0: De la iglesia de
1: también Sion.
0: Dice que está emocionada, que está muy, muy contenta,
1: sí,
0: compartiendo todo lo que le enviamos de, con referencia al concierto. Ella es la, la mano derecha allí de la promoción en la iglesia de Sion.
1: Sí, señor.
0: Que Dios bendiga a Dayana.
1: Saludamos a nuestra compañera Jessica Alvarado, también bastante importante para el ministerio y también en este día cercanos a nuestro concierto, también nos ha ayudado muchísimo allí a compartir todo el material que hemos hecho con sus amigos, con sus contactos. También Jessica, muchísimas gracias por ese, esa gran ayuda que nos da.
0: Y bueno, antes de despedirnos, Juan David, pues decirle a las personas que están en otras ciudades, que están en otro país, que si usted no se quiere perder el concierto de Rodolfo Vázquez, que de hecho él ha titulado a la, ¿cómo es? La gira, la última gira, no.
1: Sí, sí, la gira de despedida.
0: Gira de despedida.
1: Sí, señor.
0: 2026. Gira de despedida. Uh-huh. Si usted no se quiere perder la gira de despedida de Rodolfo Vázquez, pues llámenos y allí donde usted está, en Canadá, en Brasil, en República Dominicana, en Venezuela, en Bogotá, en Medellín, en Cali, usted puede solicitar el link privado de Visión Celestial Radio, porque el día sábado vamos a transmitir, pero de manera privada. Solo los que soliciten, sí, el link, les va a llegar el concierto. Uh-huh. No es que yo entro a YouTube y lo voy a encontrar.
1: No.
0: Ah, no, yo entro a Facebook y ahí lo voy a encontrar. No,
1: tampoco.
0: No, que yo lo busco por dónde más, por la página de Visión Celestial. Sí, no,
1: tampoco.
0: Va a ser algo muy, muy exclusivo, que solamente le va a llegar al que lo solicite.
1: Sí.
0: Entonces, arranca este fin de semana. Yo voy a estar ahí todo el domingo esperando que usted me llame. Uh-huh. Solicitando el link.
1: Sí, señor.
0: 6:54 PM. Sí. Saludos para todos. Los quiero mucho. Un feliz santo sábado. Mañana los espero. Emiro, Elina, Luciana, los espero mañana, 7:30 AM en la iglesia de Visión Eterna. Ahí esperamos a toda la hermandad, a Ángel Valdeyanira, a Emanuel, a Daniela, a Amparo. Esperamos también a la hermana Raquel Santos, a Edward, a Angélica, bueno, a todos.
1: Sí.
0: A Socorrito, no, Socorrito es de Cristo Vive.
1: De Cristo Vive.
0: Muy bien. A Juan David
1: también, también allí.
0: Bueno, Juan David, tenga la bondad de orar
1: para, sí, despedirnos. Y tenemos más mensajes también aquí, aprovechamos para leerlos y saludarlos. Está conectado Gilberto Sánchez, dice: feliz santo sábado, bendiciones a todos mis hermanos. Luz Marina Gómez dice: amén, gracias, mil bendiciones por este programa. Al igual que el canal New Life nos responde: saludos desde Machala, provincia Loro, frontera entre Ecuador y Perú. Bueno, soy Ivonne López.
0: Ah,
1: Ivonne López.
0: La doctora Ivonne López.
1: Sí, señor. Ella es la que está escribiendo desde ese canal. Qué ella bueno. Está desde Machala, provincia Loro, frontera entre Ecuador y Perú.
0: Qué bueno.
1: Imagínese
0: qué bueno.
1: Eso.
0: La doctora Ivonne, ¿sabe qué hizo la doctora Ivonne?
1: Sí.
0: La doctora Ivonne dijo: si yo no puedo ir, pues voy a patrocinar para que alguien vaya al concierto.
1: Qué bueno, qué bueno.
0: Y ella está patrocinando a dos miembros de su familia que no son, uh-huh, de la iglesia, y ellos van a ir el sábado con la ayuda del Señor.
1: Qué bueno.
0: Eso también lo puede hacer usted.
1: Sí.
0: Mire, querer es poder, querer, uh-huh, es poder. A veces, no, pues como yo no voy, pues entonces, no, pues si usted no come, permita que otro coma.
1: Sí.
0: Si usted no ríe, permita que otro ríe. Si a usted no le gustan los conciertos, pero el hecho de que a usted no le guste no quiere decir que no hay más personas,
1: sí,
0: que sí les gusta el concierto.
1: Sí, señor.
0: Entonces, de gracia recibimos, demos también de gracia.
1: Sí, señor. Quería agregar también, Rodolfo Vázquez no tiene más agenda para este año en Colombia. Sería hasta ahora la única ciudad en su última gira de despedida. Así de que es una gran oportunidad de poder aprovechar que él estará aquí en Bucaramanga como ciudad exclusiva por parte de Colombia. Así que no se pierda ese gran evento. También quería agregar que en el mundo ofrece muchísimos conciertos casi que semanales,
0: sí,
1: para los jóvenes, para los muchachos, para todas las edades. Y nosotros, pues, no tenemos esa oportunidad de tener conciertos así con esa frecuencia. Así que Usted que está buscando pues cosas que realmente edifiquen, alimenten, vayan con nuestros principios, esta es la oportunidad de también poder asistir, apoyar de pronto algo que es diferente a lo que las personas hacen, a donde las personas asisten, y es un concierto enfocado para

0: nosotros, los adventistas cristianos y quienes nos gusta la música cristiana.
1: Y a veces da como tristeza, Juan David, cuando uno compara lo que el cielo invirtió por cada uno de nosotros, que fue más que el oro, más que la plata. El apóstol dice que ni con todo el oro ni con toda la plata hubiera sido suficiente para digamos, comparar lo que pagó Cristo Jesús por nosotros, que sí, fue la vida de un Dios. Y Cristo, el Padre, no escatimó en qué, en invertir, sí, en nosotros. Y a nosotros nos cuesta y nos duele y nos parece mucha plata invertir lo que vale una boleta para que alguien vaya y tenga ese encuentro con Dios a través de la alabanza.
0: Sí.
1: Y que aparte de eso, pues va a haber también un momento para el mensaje de la palabra. Hay un programa diseñado evangelísticamente hablando, porque estamos orando precisamente para que a partir de este año los conciertos se conviertan en un puente que abra los corazones para Cristo Jesús.
0: Sí, sí.
1: Pero nos parece mucha inversión una boleta cuando el cielo lo invirtió todo por nosotros. ¿Da tristeza?
0: Sí, sí, bueno, es verdad.
1: Bueno,
0: nosotros.
1: Mejor ore, Juan David.
0: Sí.
1: No, me voy triste para casa.
0: Bueno, seguimos saludando a Alfonso Rojas, nos dice feliz santo sábado, bendiciones hermano. Y también Luz Mary Gómez, feliz santo sábado hermanos, pido oración por mi hija Sonia Luz, por su salud. Ivonne López, gracias por sus saludos, aquí estamos recibiendo el sábado con mi hijo y mi hija. Gracias por eso, si es, bueno, nos quedaremos aquí leyendo más mensajes que van a llegar. Por ahora cerramos, los esperamos mañana en la iglesia Visión Eterna desde las 7:30 de la mañana. Oremos. Gracias Dios, amoroso Padre, porque Señor has derramado tus bendiciones sobre nosotros durante estos 6 días de la semana que han pasado. Y en esta hora, Señor, ha comenzado el Santo Sábado y ya nos sentimos bendecidos por ti.
1: Amén.
0: Ya nos sentimos, Señor, en tu compañía, nos sentimos, Señor, en tu presencia al recibir el Santo Sábado en compañía de nuestros amigos que a la distancia nos ven, nos escuchan y nos escriben también. Gracias, Señor, por permitirnos hacer esto. Gracias, Señor, por permitirnos llegar a esas personas, a tocar esos corazones, que sabemos que no es lo que nosotros hagamos, sino es el poder y la obra del Espíritu Santo que está haciendo. Por eso, Señor, queremos dejar en tus manos este programa que ha pasado, Señor, que haya reposado la bendición de ti sobre este programa y también tu bendición quede sobre nosotros, quienes de pronto nos desplazamos a nuestras casas, a otros lugares. Bendícenos, quienes ya estamos en nuestros hogares, Señor, quédate acompañando a nuestras familias, nuestros amigos y con quien quiera que estemos, Señor, tu presencia siempre esté con nosotros. Por eso, Señor, te agradecemos todo, te suplicamos tu bendición en el nombre de Jesús. Amén y amén. Amén.
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